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10: Buenos días de viernes, Fuerteventura. Y cuando suena esta música, es que el programa despertador de Radio Insular comienza. El programa Suena Bien con Pilar López. Desde ya y hasta las 9 en punto de la mañana, vamos a acompañarte para hacer que el inicio de este viernes, de este fin de semana, el último fin de semana del mes, pues sea siempre más agradable, con una muy buena banda sonora, con buena compañía, con estilo, con buen rollo. Todo eso confluye en un mismo lugar, que es ahora en Radio Insular Fuerteventura, y confluye a través de los diales de la app o de la web.
9: Camino al trabajo, a la oficina, a llevar los niños al cole. Ahora es un buen momento para que escuches una de las canciones de tu vida. ¿Recuerdas?
10: Resulta que Francis Rossi, la voz de Status Quo, está de cumple. Nació un día como hoy, de 1949. Era casi inevitable recuperar canciones como esta, In the Army Now. Muy buenos días. Primera canción de recuerdo de tres.

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0: 6:39 de la mañana.
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0: Vamos a repasar los titulares para este inicio de fin de semana. Repasamos esos asuntos de interés que recogen las portadas de periódicos. Empezamos a repasar desde nuestras islas. Periódico de la provincia, la trama de blanqueo chavista salpica al jefe de policía de Canarias. Conflicto entre el gobierno de España y el de Canarias por el plan de movilidad de la visita del Papa. San Bartolomé regulariza la reforma del hotel Los Calderones en Maspalomas. Periódico El Día, la red de blanqueo del chavismo salpica al jefe de policía de Canarias. El 52% de los españoles ata el futuro de Pedro Sánchez a Zapatero. La tensión en el Sahel reactiva la ruta canaria. En el aire, el plan de movilidad del Papa por la inacción del Estado. Y una pelea a golpes entre británicos acaba con un muerto en las Verónicas. Prensa Nacional, periódico El País. Sánchez pide comparecer en el Congreso ante la cascada de escándalos. Sumar se revuelve contra el PSOE y reclama explicaciones a su socio. El exministro Fernández Díaz alega que se enteró del espionaje a Bárcenas por la prensa. Su número 2 en Interior le contradice y afirma que sabía que el chofer del extesorero del PP estaba colaborando con la policía. El precio de la vivienda crece un 14%, su mayor ritmo en 2 décadas. La Fiscalía ve prescrito uno de los delitos de los que se acusa a David Sánchez. Periódico ABC, Moncloa depura a la escolta de Begoña Gómez por miedo a las filtraciones. El equipo ha sufrido 4 bajas en las últimas semanas por renuncias de los propios policías después de que hace solo un año gran parte de los agentes cambiara de destino por incompatibilidad de caracteres. Comienza el juicio contra el hermano de Sánchez, con el PSOE alentando la teoría del golpismo judicial para tapar su corrupción. Periódico El Mundo, la UCO logró mensajes clave gracias a la relación íntima de Leire con el ex jefe de SEPI. Mandos de la Guardia Civil explotan con el caso. La UCO nos salva la vida, dicen. El hermanísimo se aferra a un error en el banquillo. Periódico La Razón, el plan de las cloacas ayudar a Ábalos sacudiendo a Zapatero. Los médicos plantan cara a Mónica García y no operarán por la tarde en media España. El tribunal de David Sánchez, el único horizonte es el imperio de la ley. La fiscal ve prescrito uno de los 3 delitos contra el hermano del presidente, pero no secunda las pretendidas nulidades que intentaban frenar el juicio. El precio de la vivienda se dispara a máximos mientras las ventas se frenan con fuerza. Estados Unidos reclama a su Tribunal Supremo que rechace los recursos de España por laudos de renovables y Diego Urdiales abre la puerta grande y Roca Rey corta un trofeo en la corrida de la prensa de Madrid. Desde eleconomista.es, Mango y Puch abren en Estados Unidos la vía judicial contra los aranceles. Presentan sendas demandas contra el gobierno de Trump por las tasas abonadas. El Estado inyecta un 12% más de fondos para pagar pensiones. Poges negocia la compra de Aelca para gestionar la obra nueva de Sareb. Washington e Irán acuerdan otros 60 días más de alto al fuego. Aviación civil avaló el rescate de Plus Ultra con una flota inflada. Técnicas Reunidas aspira a entrar al IBEX y ocupar el sitio de Acciona en energía. En lo deportivo, Diario Marca. En una entrevista en exclusiva con Araujo, dice que tenía que pedir ayuda. El capitán del Barcelona se confiesa tras superar su problema de salud mental. En el Real Madrid, la revolución de los 23 millones. Y Sinner ganaba 6-3, 6-2 y 5-1 y se fundió. Tras Gordon, el Barça va a por Julián Álvarez. Y así quedan repasados los titulares de este viernes 29 de mayo.
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3: Hola Pilar, soy Merche y quiero mandar un beso muy fuerte a toda la gente que escucha Suena Bien. ¡Mua! Besito.

0: 6:46 minutos en el WhatsApp. Hola, buenos días para todos. Feliz Día de Canarias desde ya. Para toda la gente, que lo disfruten. Felicidades para todos. Pues igualmente para ti, Felipa, que estás en todo siempre. No se te escapa nada de nada.
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Tenemos ahora mismo 19 grados de temperatura. Está la cosa fresquita, con respecto a días atrás. La cosa en cuanto a intensidad de calor ha ido en disminución. Vamos a ver qué tal se nos presenta el fin de semana para despedir el mes y celebrar el Día de Canarias.

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12: Los restos de una ballena aparecieron este jueves en la costa del Matorral, en las inmediaciones del aeropuerto de Fuerteventura. La alerta llegó a través del 112, que recibió el aviso de la presencia de un cetáceo muerto en ese tramo del litoral majorero y activó de inmediato los mecanismos de coordinación entre los distintos servicios implicados. Hasta el lugar se desplazaron agentes de la policía local, quienes confirmaron sobre el terreno la existencia de los restos del animal en una zona frecuentada a diario por vecinos, trabajadores y visitantes de la isla. Los efectivos policiales pusieron en marcha el protocolo establecido para este tipo de situaciones y trasladaron la información a los agentes de medio ambiente del gobierno canario, a quienes corresponde coordinar las actuaciones necesarias para la retirada de los restos y la evaluación del impacto ambiental y sanitario en la zona afectada. Por el momento, las autoridades no han facilitado detalles sobre el estado exacto del animal, la especie concreta a la que pertenece, ni las posibles causas de su muerte. El Cabildo, el Gobierno de Canarias y el Ayuntamiento de Puerto del Rosario han iniciado este jueves las obras de un nuevo bloque residencial en la calle Don Quijote, financiado con fondos europeos Next Generation. Las tres administraciones colocaron la primera piedra de un edificio que albergará 47 viviendas de alquiler asequible en la calle Don Quijote de la capital majorera. El proyecto cuenta con un presupuesto total de 6.800.000 euros. La presidenta insular Lola García situó este proyecto dentro de un esfuerzo inversor de mayor calado, la inversión de más de 54 millones de euros que realiza el Cabildo para el impulso de la vivienda en Fuerteventura, uno de los mayores problemas que tiene el territorio. En total, el plan contempla la construcción de 176 viviendas en diferentes municipios de Fuerteventura. En el municipio de Puerto del Rosario, la actividad constructiva no se limita a la calle Don Quijote. Según explicó la presidenta, están ya adjudicadas 35 viviendas en Bernegal y programadas otras 24 en Rosavila, que se suman a las que actualmente se ejecutan en el casco urbano de Corralejo, en el municipio de La Oliva. El inmueble proyectado en la calle Don Quijote incluirá garaje, trastero y cocina equipada en cada una de las 47 unidades residenciales. El portavoz de Coalición Canaria en Antigua, David Alberto Guerra, ha reclamado al alcalde Matías Peña que solicite de forma urgente la presencia de la Policía Canaria en el municipio, un cuerpo que lleva más de 6 meses sin operar en Antigua. David Alberto subrayó que la Policía Canaria lleva más de un año desplegada en Fuerteventura y que durante todo este tiempo únicamente ha actuado en Antigua durante el pasado mes de octubre. En contraste, municipios vecinos como Pájara o Tuineje sí que cuentan con presencia de este cuerpo policial porque sus respectivos ayuntamientos la han solicitado expresamente. La segunda propuesta presentada por Coalición Canaria en el pleno celebrado este jueves insta al grupo de gobierno a reunirse con la policía local para alcanzar acuerdos que garanticen la cobertura del servicio a las 24 horas del día durante los meses de verano. La urgencia de esta medida queda justificada por lo ocurrido el año anterior, cuando el municipio se quedó sin cobertura policial continua durante julio, agosto, septiembre y octubre, una situación que, según el portavoz, no había ocurrido en más de 17 años. Ambas iniciativas están especialmente orientadas a reforzar la presencia policial en la zona del Castillo, donde, según el portavoz, la demanda de mayor seguridad por parte de vecinos y comerciantes es más intensa y reiterada. El portavoz nacionalista no se limitó a presentar propuestas, sino que aprovechó el pleno para cuestionar de forma directa la gestión del equipo de gobierno en materia de seguridad ciudadana. En su intervención, Guerra recordó que durante el pleno del pasado mes de marzo, su grupo ya presentó una propuesta para que el alcalde solicitará a la delegación del gobierno un refuerzo de efectivos de la Guardia Civil. El consejero de Economía y Autónomos, Manuel Domínguez, se reunió este jueves con autónomos en la isla de La Palma para presentar de forma directa el denominado Plan Respaldo Autónomos. El encuentro tuvo como objetivo dar a conocer las herramientas puestas en marcha por el Ejecutivo Autonómico y escuchar de primera mano las necesidades de un sector que resulta fundamental para la economía. El plan

0: y que ya registra más de 10 solicitudes diarias. Esta iniciativa está orientada a cubrir los costes derivados de sustituciones por maternidad, paternidad, adopción, acogimiento o riesgo durante el embarazo. Además, contempla la financiación de servicios de cuidado para menores, personas mayores o dependientes, aliviando así una de las principales cargas que enfrentan los trabajadores autónomos cuando deben atender responsabilidades familiares. El ritmo de solicitudes refleja una demanda real y sostenida entre el colectivo, lo que evidencia que la conciliación sigue siendo uno de los principales retos para quienes trabajan por cuenta propia. El Plan Respaldo Autónomos incluye también el programa Más 152, una línea específica dirigida a favorecer la primera contratación indefinida y a facilitar la inserción laboral de personas de 52 años o más. A esta medida se suman las ayudas para compensar el pago de cuotas a la Seguridad Social durante los periodos de incapacidad temporal, así como líneas de apoyo a la financiación de inversiones productivas. En paralelo, la convocatoria Cuota Cero 2026 acumula ya 3.800 expedientes registrados en el conjunto de Canarias. El Ayuntamiento de La Oliva ha dado un paso decisivo para la protección de uno de los espacios naturales más valiosos de Fuerteventura. En sesión plenaria, la Corporación Municipal ha aprobado elevar al Gobierno de Canarias la propuesta de declaración del Saladar de Bristol como sitio de interés científico, una figura de protección que deberá materializarse mediante decreto autonómico, previo informe del Patronato Insular de Espacios Naturales Protegidos del Cabildo. El espacio en cuestión, considerado uno de los ecosistemas litorales más singulares del archipiélago, ha soportado durante décadas una fuerte presión derivada del desarrollo urbanístico, los vertidos, el tránsito incontrolado de vehículos y personas, la presencia de especies invasoras y la contaminación acústica y lumínica. La iniciativa municipal busca poner freno a ese deterioro continuado con un marco jurídico sólido que garantice su conservación a largo plazo. Los informes técnicos incorporados al expediente revelan la extraordinaria riqueza biológica del enclave. El Saladar de Bristol alberga 69 especies de flora y 89 especies de aves, muchas de ellas protegidas o en situación de amenaza. Además, el espacio incluye hábitats de interés comunitario reconocidos por la Unión Europea y actúa como zona estratégica para aves migratorias y especies endémicas canarias, lo que refuerza su relevancia más allá del ámbito local o insular. La propuesta contempla la protección de una superficie de 29 hectáreas distribuidas entre el Saladar de Bristol, el Charco de Bristol y Punta de Corralejo. El Patronato Insular de Turismo desarrolló esta semana una promoción exclusiva en el mercado nacional en colaboración con Viajes El Corte Inglés, con el objetivo de reforzar la presencia de la isla ante los principales prescriptores del turismo peninsular. La iniciativa reunió en dos ciudades clave a agentes de viaje con alta capacidad de derivación de viajeros hacia el destino, junto a representantes del sector hotelero majorero. La primera jornada tuvo lugar en Barcelona, donde 40 agentes de viaje conocieron de primera mano la oferta turística hotelera y de experiencias de la isla. Durante el encuentro, el Patronato destacó la conectividad aérea directa entre Barcelona y Fuerteventura operada por Vueling, así como los valores culturales, patrimoniales y gastronómicos de la isla como elementos diferenciales del destino frente a otros competidores del arco mediterráneo y atlántico. El mercado catalán representa una de las principales plazas emisoras nacionales para Fuerteventura. En 2025, la isla recibió 100.000 pasajeros procedentes de Barcelona, una cifra que convierte a esta plaza en estratégica para la promoción insular. La agenda continuó en Bilbao, donde una nueva sesión reunió a agentes de viaje del mercado vasco en torno a la propuesta turística de Fuerteventura. Los datos avalan el interés estratégico. En 2025, la isla recibió 30.000 pasajeros procedentes de Bilbao y en los primeros cuatro meses de 2026, el mercado vasco ya registró un crecimiento del 15% respecto al mismo periodo del año anterior. Este dinamismo, con salida al mercado vasco como uno de los de mayor potencial de crecimiento para Fuerteventura dentro del panorama nacional. Este último viernes del año, del mes de mayo, llega con una previsión, según información de la EMET, de cielo nuboso en la mitad norte y litoral oeste, que tiende a poco nuboso durante el día. Las temperaturas con pocos cambios se van a mover hoy entre los 17 grados de mínima y los 24 de máxima. El viento sopla moderado de componente norte, ocasionalmente fuerte en el sur de Jandía, y en la mar predomina la marejada o fuerte marejada. 7:09, finalizamos aquí Tiempo de Noticias.
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4: Bueno, aquí tu vecino y amigo, el Canca, desde Fuerteventura. Un besito muy grande para Pilar y para todos sus oyentes, que son la gente más bonita del mundo, Marita.

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1: Qué bonito siempre todo lo que nos ofrece el Kanka, pensando en ti. 7 y 14 minutos, convertido desde hace un par de semanas en miembro del Club de Madrugadores.
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1: Y poco les falta, a los amigos de Aliquindo, y que ya nos hemos hecho así ya amiguetes, después de haberles hecho saber que por aquí está sonando su música, y ellos están felices con eso porque nos lo han hecho saber y lo han compartido en redes, así que todo bien por aquí. Aliquindo y Luis Romero, dame sal, sube el volumen, que esto suena muy bonito.

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Bueno, tenemos celebraciones del Día de Canarias que tenemos que ir repasando. Tienes, por ejemplo, mañana el día de... Tienes celebración en Betancuria, en la plaza de San Buenaventura, a partir de las 12 del mediodía, ¿de acuerdo? Ahí tendrás música en directo, comida, mercadillo, taller infantil. Desde las 12 del mediodía hasta las 3 de la tarde en Betancuria se celebra el Día de Canarias. Pero hay más lugares, lo seguimos repasando durante el resto del programa.

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buenas amigos, somos Siloe. Qué bonito estar empezando la mañana con todos ustedes. Un saludo enorme para Pilar. Os mandamos un abrazo y un beso gigante. Nos vemos prontito.

En Antigua también puedes celebrar el Día de Canarias, será el día 30 también, a partir de la 1 en la plaza. Así que ahí tienes otra opción, ¿vale? Nos quedamos con Efecto Pasillo, con Benja Torres y con Tote, y yo te encontré. Mañana

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8: 7:34 de la mañana.
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8: Vamos directos a la segunda canción del recuerdo.
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1: Ya como hoy de 1984, Tina Turner publicaba el álbum Private Dancer, donde encontramos la canción que le da título a su álbum y que suena así. Si nos quieres proponer un tema del recuerdo, no te olvides, WhatsApp al 628 92 9267.

0: nos manda algún mensajito. Dice, buenos días, Pilar, guapa. Oye, muchas gracias. Jair y Tino desde la Bretaña Francesa, te escuchamos. Bueno, por favor, si es que yo siempre lo digo, gracias, ¿eh? Un besazo enorme. Que nos escuchan en cualquier parte del mundo. Es que tenemos una super aplicación, que es lo más, la web, que es más también. Y luego, por supuesto, los diales habituales. Qué bonito que estéis haciendo recorridos por ahí por el mundo y llevéis, por ejemplo, en este caso, suena bien con vosotros. Con todos ustedes, por favor. Ahora ya, ¿quién me aguanta con estas cosas? A mí me dicen esto, yo me vengo arriba ya del todo. Que ya de por sí no necesito mucho. Un besazo, chicos. Qué bonito, qué sorpresa. Cómo me gusta, cómo me gusta. Si es que tenemos un club de madrugadores muy chulo, no es por nada. Esto es así. Hoy tenemos la música de Jessie Ware. I could get used to this. Ahora algo un poquito más calentito, sugerente. Sí. Aquí, sí. Aquí nos sale toda, a las mujeres la feminidad y a los hombres su lado más sexy. Es lo que tiene la kizomba de Airam Silva.
1: Muy buenas, soy Airam Silva y si estás oyendo esto ahora mismo, he de darte la enhorabuena, porque estás haciendo precisamente lo mejor que podías hacer, sintonizar Radio Insular Fuerteventura y disfrutar en la compañía de la gran Pilar López. Así que muchísimas gracias y un abrazo enorme.

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último para Carlos Vives, tuyo y nada más. Oye, ¿cómo se va a celebrar el Día de Canarias en el municipio de Pájara? Te lo cuento yo ya en este momento, porque hoy a las 7 tienen en Morrojable su fiesta en la Plaza de los Pescadores. Y va a estar actuando la agrupación folclórica Dunas de Corralejo, La Cebada, Tabajoste, La Polvajera. Y mañana día 30 a las 12 del mediodía en Pájara. El Callao, El Golpito, La Cebada y La Polvajera para celebrar el Día de Canarias en el municipio sureño. Así que tienes dos opciones que se te plantean.

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hemos alcanzado las 7 y 55 minutos de la mañana, por lo tanto vamos a cerrar esta hora, tenemos otra más por delante. Para llegar a las noticias de las 8 nos vamos a quedar con Taylor Swift, una pausa, y entonces noticias.

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0: Son las 8. 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

Un hombre ha fallecido este jueves en la playa de La Escalera, en el municipio de La Oliva, tras ser rescatado del mar en estado de parada cardiorrespiratoria. El suceso se produjo a las 5 de la tarde, cuando el Centro Coordinador de Emergencias del Gobierno de Canarias recibió una alerta en la que se informaba de que dos personas se encontraban en apuros en el agua en esa misma playa. De inmediato, el 112 activó un amplio dispositivo de emergencias que movilizó a numerosos servicios, tanto sanitarios como de rescate y seguridad. Una de las personas implicadas logró salir del agua por sus propios medios y, tras ser atendida por personal del Servicio de Urgencias Canario, rechazó ser trasladada a un centro sanitario. La situación del segundo bañista era, sin embargo, mucho más grave. Rescatadores del helicóptero del GES del Gobierno de Canarias localizaron el segundo afectado en el mar y procedieron a su rescate izándolo a bordo de la aeronave. En ese momento, los equipos comprobaron que el hombre se encontraba en parada cardiorrespiratoria, por lo que se iniciaron las maniobras de reanimación mientras lo trasladaban a una zona cercana a tierra. Una vez allí, el personal del SUC, desplazado al lugar en una ambulancia de soporte vital básico, junto con médico y enfermero, continuaron practicando las maniobras de reanimación. A pesar de los esfuerzos prolongados de todos los equipos sanitarios presentes, no fue posible recuperar al bañista y los profesionales confirmaron finalmente su fallecimiento en el lugar. Los restos de una ballena aparecieron este jueves en la costa del Matorral, en las inmediaciones del aeropuerto de Fuerteventura. La alerta llegó a través del 112, que recibió el aviso de la presencia de un cetáceo muerto en este tramo del litoral majorero y activó de inmediato los mecanismos de coordinación entre los distintos servicios implicados. Hasta el lugar se desplazaron agentes de la policía local, quienes confirmaron sobre el terreno la existencia de los restos del animal en una zona frecuentada a diario por vecinos, trabajadores y visitantes de la isla. Los efectivos policiales pusieron en marcha el protocolo establecido para este tipo de situaciones y trasladaron la información a los agentes de medio ambiente del Gobierno canario, a quienes corresponde coordinar las actuaciones necesarias para la retirada de los restos y la evaluación del impacto ambiental y sanitario en la zona afectada. Por el momento, las autoridades no han facilitado detalles sobre el estado exacto del animal, la especie concreta a la que pertenece, ni las posibles causas de su muerte. Continuamos con otras informaciones. El Cabildo, el Gobierno de Canarias y el Ayuntamiento de Puerto del Rosario han iniciado este jueves las obras de un nuevo bloque residencial en la calle Don Quijote, financiado con fondos europeos Next Generation. Las tres administraciones colocaron la primera piedra de un edificio que albergará 47 viviendas de alquiler asequible en la calle Don Quijote de la capital majorera. El proyecto cuenta con un presupuesto total de 6.800.000 euros. La presidenta insular Lola García situó este proyecto dentro de un esfuerzo inversor de mayor calado. La inversión de más de 54 millones de euros que realiza el Cabildo para el impulso de la vivienda en Fuerteventura, uno de los mayores problemas que tiene el territorio. En total, el plan contempla la construcción de 176 viviendas en diferentes municipios de Fuerteventura. En el caso de Puerto del Rosario, la actividad constructiva no se limita a la calle Don Quijote. Según explicó la presidenta, están ya adjudicadas 35 viviendas en Bernegal y programadas otras 24 en Rosavila, que se suman a las que actualmente se ejecutan en el casco urbano de Corralejo, en el municipio de La Oliva. El inmueble proyectado en la calle Don Quijote incluirá garaje, trastero y cocina equipada en cada una de las 47 unidades residenciales. El portavoz de Coalición Canaria en Antigua, David Alberto Guerra, ha reclamado al alcalde Matías Peña que solicite de forma urgente la presencia de la Policía Canaria en el municipio, un cuerpo que lleva más de 6 meses sin operar en Antigua. David Alberto subrayó que la Policía Canaria lleva más de un año desplegada en Fuerteventura y que durante todo este tiempo únicamente ha actuado en Antigua durante el pasado mes de octubre. En contraste, municipios vecinos como Pájara o Twinege sí que cuentan con presencia de este cuerpo policial porque sus respectivos ayuntamientos la han solicitado expresamente. La segunda propuesta presentada por Coalición Canaria en el Pleno insta al Grupo de Gobierno a reunirse con la Policía Local para alcanzar acuerdos que garanticen la cobertura del servicio las 24 horas del día durante los meses de verano. La urgencia de esta medida queda justificada por lo ocurrido el año anterior, cuando el municipio se quedó sin cobertura policial continua durante julio, agosto, septiembre y octubre. Una situación que, según el portavoz, no había ocurrido en más de 17 años. Ambas iniciativas están especialmente orientadas a reforzar la presencia policial en la zona del Castillo, donde, según el portavoz, la demanda de mayor seguridad por parte de vecinos y comerciantes es más intensa y reiterada. El portavoz nacionalista no se limitó a presentar propuestas, sino que aprovechó el pleno para cuestionar de forma directa la gestión del equipo de gobierno en materia de seguridad ciudadana. En su intervención,

0: va a elevar al Gobierno de Canarias la propuesta de declaración del Saladar de Bristol como sitio de interés científico, una figura de protección que deberá materializarse mediante decreto autonómico previo informe del Patronato Insular de Espacios Naturales Protegidos del Cabildo. El espacio en cuestión, considerado uno de los ecosistemas litorales más singulares del archipiélago, ha soportado durante décadas una fuerte presión derivada del desarrollo urbanístico, los vertidos, el tránsito incontrolado de vehículos y personas, la presencia de especies invasoras y la contaminación acústica y lumínica. La iniciativa municipal busca poner freno a ese deterioro continuado con un marco jurídico sólido que garantice su conservación a largo plazo. Los informes técnicos incorporados al expediente revelan la extraordinaria riqueza biológica del enclave. El Saladar de Bristol alberga 69 especies de flora y 89 especies de aves, muchas de ellas protegidas o en situación de amenaza. Además, el espacio incluye hábitats de interés comunitario reconocidos por la Unión Europea y actúa como zona estratégica para aves migratorias y especies endémicas canarias, lo que refuerza su relevancia más allá del ámbito local o insular. La propuesta contempla la protección de una superficie de 29 hectáreas distribuidas entre el Saladar de Bristol, el Charco de Bristol y Punta de Corralejo. Este perímetro quedaría amparado por un marco jurídico específico que permitiría articular medidas de gestión activa, incluyendo programas de restauración ambiental, control de accesos y un seguimiento científico continuado del estado de conservación del espacio. El último viernes de mayo llega con una previsión, según información de la EMET, de cielo nuboso en la mitad norte y litoral oeste, que tiende a poco nuboso durante el día. Las temperaturas con pocos cambios se van a mover hoy entre los 17 grados de mínima y los 24 de máxima. El viento sopla moderado de componente norte, ocasionalmente fuerte en el sur de Jandía, y en la mar predomina la marejada o fuerte marejada. Es así como hemos alcanzado las 8 y 7 minutos. Finalizamos aquí Tiempo de Noticias.
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0: 8:13, la música de Alejandro Sanz y Elena Rose con Rimova. Hasta las 9, esto sigue sonando muy bien.
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8 y 21 minutos. Fiestas que tenemos que tener en cuenta. Mira, ya están en pleno desarrollo las de Nuestra Señora del Tanquito en Cardón. Te cuento lo que va a ocurrir, que te dije que iba a decirte ya en detalle lo que iba a ocurrir, por ejemplo, este fin de semana. Hoy a las 7 tienen campeonato de truco y a las 11 de la noche, Noche Joven, con la actuación de Saúl Díaz y Naope. Eso hoy. Mañana sábado, por la mañanita, carrera Tanquito Runners. Al mediodía habrá paella, asadero popular. A las 3 de la tarde va a haber una actuación de las parrandas El Callao, La Serena y Los Amigos. A partir de las 6 del sábado, fiesta de la cerveza. Hasta que se acabe el barril. Ojo, que eso no es infinito, ¿vale? A las 6 y media, campeonato Tanquito Dardos. Y a las 10 de la noche, actuación de DJ Saúl Díaz y posterior verbena con Nuevo Clan y Grupo Bomba. O sea, la verbena del sábado va a estar muy chachi, ¿eh? Ahí en Cardón. Bueno, las fiestas de Cardón son guays en general. Y el domingo estará la ofrenda a Nuestra Señora del Tanquito. Habrá exhibición de caballos, carrera de cintas. Estará actuando la banda municipal de Pájara. Así que el fin de semana va a estar súper entretenido, pero por cierto, no olvides que el día 6 de junio tienen allí la romería, ¿bien? Ya me encargo de todos modos de recordarte lo que también para eso estamos.

0: se vaya.
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15: 8:34 de la mañana.
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1: Un día como hoy de 1982 saldría este tema a la luz. Tema central de Rocky. Todo el mundo la tenemos identificadísima. Este Eye of the Tiger, The Survivor. 1982, tercer viaje en el tiempo.

Tres canciones del recuerdo que nos han mantenido hoy en los 80. Y qué buena música se hizo en esa década, no es por nada. Ah. Menos mal que están ahí los documentos sonoros para poder compartirla contigo en momentos como este.

0: Cani García con Juan Luis Guerra. En el WhatsApp, la amiga Lidia. Buenos días para todos, buen fin de semana, feliz día de Canarias igualmente, Lidia. Y ya sabéis que si hoy vais, por ejemplo, yo porque voy al baile de Taifas de Puerto, si eliges otro, pues ahí lo hemos comentado, que en el de Puerto, ya sabes que tenemos agrupaciones de Tenerife, de Gran Canaria, de Lanzarote, por supuesto de Fuerteventura, y allí nos veremos muchos de nosotros. Si no, ya te he hablado de fiesta en Betancuria, fiesta en Antigua, fiesta en Pájara Morrojable. Así que, opciones tienes un montonazo. Si no es en una en otra, nos encontramos, eso es así. Hay un abrazo que sabe a fin. Hemos alcanzado las 8:40.
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1: Hola, muy buenas, soy Albert de Jarana. Pasaba por aquí para daros un grandísimo abrazo a todos los oyentes de Radio Insular. Un fuertísimo saludo también para Pilar. Y nada, presentaros mi primer single, Cabrita Marinera, un tema que he hecho con mucho cariño hacia mi isla Fuerteventura. Espero que lo disfrutéis.
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0: Albert de Jarana, cabrita marinera. Estuvimos disfrutando ahí con su mujer y todo ahí en el concierto de Javi Medina. Se disfrutó. Claro que sí. Y qué bien está funcionando este cabrita marinera. ¡Nos gusta! Y por eso suena aquí, en Radio Insular Fuerteventura. Como tú. Que si no has visto el vídeo, yo que tú iría a verlo, que está ahí en YouTube y eso. Bueno, 8 y 48, recta final del programa de hoy. Ahí tenemos tres canciones, entre ellas la de Luis Fonsi y Faith con Cambiaré.
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alcanzado las 8:53, nos despedimos, pero esta tarde tenemos programita, por supuesto, para tardear juntos de 4 a 7 antes de irnos al baile de Taifas. Faltaría más. Ahora, Pía Peñagaricano con la voz de Fuerteventura. Y lo dicho, si quieres nos encontramos de nuevo esta tarde. De momento, en lo que es el Suena Bien, se despide ya hasta el próximo lunes y desde aquí, por supuesto, a los madrugadores, a los de nuestro club, desearles desde ya que tengan un feliz día de Canarias, que sé que hay gente que anda cocinando ya para dejarlo todo preparado para esta tarde y no les pille el toro, y me parece muy bien. De hecho, había gente cocinando ayer también. Que tenga mano es yo para eso. Pero porque no me he puesto, ¿eh? No es que no se me dé, pero cuando me pongo no me sale mal. Pero no me pongo lo suficiente. Bueno, lo dicho. Nos encontramos esta tarde. Saludos de Pilar López.

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0: Saludos, muy buenos días. Bienvenidos, bienvenidas a La Voz de Fuerteventura aquí en Radio Insular. Saludos también del compañero Enzo San Giovanni, aquí un día más de la mano. Y despedíamos a Pilar López, que volverá a las 4 para tardear con todos ustedes. Estamos en la antesala del Día de Canarias, mañana 30 de mayo, esta noche gran baile de taifas aquí en el recinto ferial, donde ya están, bueno, pues casi todo preparado, ultimando los detalles para acoger esta gran fiesta que va a recibir a miles de personas. Tradición, gastronomía, música, baile, bueno, un sinfín de atracciones realmente y de motivos para venir a este encuentro a celebrar. Hoy vamos a hablar y vamos a comenzar el programa precisamente hablando de las raíces y de las tradiciones, y hemos elegido a la Asociación del Juego del Palo Canario Majo, que entraña ese espíritu de la tradición y que el próximo año va a cumplir ya la primera década de vida. Estamos con su presidente, estamos con Cristian Cruz. Buenos días, Cristian.
1: Buenos días, Tiani.
0: Bueno, yo no sé si tengan también todos ustedes preparado para participar en el baile de taifas esta noche.
1: Sí, sí, dentro de los grupos de WhatsApp de la asociación hay uno específico todos los años para el baile de taifas, y ahí pues nos organizamos el coger la mesa, las comidas, quién va a llevar los palos, y sí, eso camina solo. Ahí no hay que trabajar mucho, eso camina solo.
0: Eso va solo y todo, sí, el mundo se apunta, ¿no?
1: Sí, sí, sí, sí.
0: Bueno, estábamos hablando fuera de micrófonos de que la asociación cumple el año que viene ya 10 años de vida. Sí. ¿Cómo surgió, Cristian? ¿Cómo fue la idea en un momento hace 10 años que quizá, bueno, pues no sé si estaba muy, muy, muy de moda este deporte y esta parte de la cultura ancestral de Fuerteventura?
1: Buah, pues la verdad que, mira, el comienzo fue muy, muy bonito, la verdad, y uno lo ve una vez pasado, ya pasado 10 años, ve lo bonito que fue. Fue muy genuino, porque realmente empezó Omaire y yo, que es verdad que no había moda ninguna en el juego palo, era algo
0: casi olvidado, no casi quería olvidado, decir exacto, eso, pero realmente casi exacto, olvidado, es la realidad, ¿no? En aquel momento.
1: Totalmente, más marginal todavía que hoy en día. Pues nosotros, claro, jugar solo entre nosotros, pues al final acabas dejando de jugar. Y teníamos unos amigos aquí, pues que querían aprender, me decían. Y lo bonito, lo genuino fue que empezó de forma informal. Esto era ir a la playa, o el día que te ibas al parque con los chiquillos, o te ibas a tomar unas cervezas por ahí, y ibas jugando un piquito de vez en cuando, cuando todavía... parece que no, pero la diferencia de vida hace 10 años ahora era distinta, cuando en vez de pagar 1.200 euros de alquiler se pagaban 500 y teníamos tiempo por las tardes libres, algunas mañanas coincidíamos.
0: Esos maravillosos,
1: hace 10 años,
0: ¿no?
1: Esos felices años, exacto. Y quedábamos informalmente, como espontáneamente.
0: ¿Sorprendía en aquel momento cuando se ponían ustedes a jugar? Sí. ¿Era algo que llamaba la atención?
1: Sí, por supuesto. Siempre. Todo el mundo venía a preguntar. Bueno, que muchos de los integrantes de hoy en día aparecieron así, viéndonos en...
0: ¿Y ustedes de qué les surge la afición?
1: Buah, pues la verdad que, Pía, todos tenemos... La gente que se acerca a Juego Palo, tenemos muchas conexiones distintas. Hay gente que se acerca por lo meramente deportivo, por gente que proviene de distintas artes marciales. Tengo amigos, por ejemplo, que son luchadores como yo, y al dejar la lucha buscan en el juego del palo un refugio también. Pero casualmente en Majo, la mayoría de los integrantes, sobre todo los primigenios, es por canariedad. Nosotros siempre hemos estado vinculados al mundo de la cultura canaria. Bueno, Omaire y yo montamos en su momento el Aula de Cultura Masí Universidad de La Laguna, un movimiento estudiantil canario. Siempre hemos estado vinculados, pero da la casualidad que coincidimos en Fuerteventura, miembros, casualmente, que formábamos un colectivo hace más de 20 años que se llamaba Azarugo, era un colectivo juvenil de cultura canaria. Y hace más de 20 años, siendo chiquillos, y muchos de nosotros menores incluso, nada, nos fuimos a estudiar fuera, y resulta que coincidimos en Fuerteventura varios de ellos. Y como nos conocíamos, pues claro, el juego del palo pues al final representa una parte lúdica de la cultura canaria, ¿no? No solo es ir a la contra constantemente y perdiendo, sino te puedes regocijar un poco, puedes disfrutarlo, puedes recrearte, ¿no? Puedes refugiarte en él un poco, ¿no? Pues entonces ya a esta edad ellos buscando este puntito de diversión, y qué bonito de ver, al que le gusta la cultura canaria, pues es bonito de ver, pues yo creo que

0: Y yo fui por canariedad pura y dura, más que por otra cosa. Ya después descubrí mil cosas más independientes, pero yo fui por canariedad.
1: Ahora hablamos porque, bueno, hasta libros han escrito de todo esto en este recorrido de los 10 años que vamos a hacer. Es verdad que en los últimos años quizá es cuando ha tenido, bueno, mayor impulso con ese logro del récord Guinness aquí muy cerquita en Puerto del Rosario con esa, bueno, pues sesión de Juego de Palo. Yo no sé cuántos cientos de personas se reunieron que se logró batir ese récord Guinness. Yo creo que así sido uno de los hitos principales de la asociación en este recorrido de casi 10 años.
0: Sí, fue un antes y un después. El récord Guinness tuvo más repercusión que todo el trabajo que hemos hecho en los 10 últimos años. Es una barbaridad. No. Todavía no nos escriben de medio mundo. El otro día, unos chicos que viven en el norte de Europa, canarios emigrados, nos contactaron para hacernos un pequeño reportaje justamente sobre el récord Guinness, que llevan una web de talentos canarios. Y el récord Guinness fue una repercusión interna dentro de la gente del país, pero también es que fue Sudamérica, Norteamérica, de África, una barbaridad de Europa. Nos han escrito desde un montón de sitios. Y uno lo nota no solo en la cantidad, sino en esas curiosidades que te pasan. Después del récord Guinness, nosotros teníamos a los dos días una exhibición en La Laguna, y nada más bajarnos a La Laguna, la gente nos paraba por la calle reconociéndonos por el récord Guinness, gente que no tenía ninguna relación con nosotros. Fuimos a hacer un reportaje a Gran Canaria sobre el récord Guinness, y lo mismo, íbamos a comer, los camareros sabían que éramos los del récord Guinness, y eso se ha prolongado en el tiempo. Un año después, todo el mundo siguió hablando del récord Guinness. Nos han comentado periodistas la repercusión que tuvo. Hemos tenido vídeos con decenas y decenas de miles de visitas que ellos solo se vuelven a reviralizar. O sea, el récord Guinness fue un acierto de Omaira, todo hay que decirlo.
1: Le mandamos un abrazo, que sé que no ha podido venir, que también hubiera estado aquí a gustito, pero
0: está dando clase de palo ahora mismo. Está dando clase de palo.
1: Un abrazo para ella.
0: Pero fue un boom. Ver gente en Puerto con las camisas, los abuelos con las camisas de los niños. Bueno, yo que por ponerte anécdota, yo que tú sabes que trabajo de psicólogo en un gabinete privado, y un día tuve que ir con la camisa del récord Guinness por una entrevista o algo fue, y los pacientes me preguntaban, ¿de qué es esa camisa que todo el mundo la tiene en Puerto últimamente? Eran muchas casualidades y se notó mucho. El palo ganó una imagen que no habíamos logrado en 10 años por el récord Guinness.
1: Imagen también sirvió un poco de atracción, de polo tractor, para mucha gente que desconocía esta disciplina, acercarse, practicarla, por lo menos familiarizarse un poco con lo que es el juego del palo.
0: Sí, nosotros a nivel intuitivo detectamos dos vías de atracción. Una es en la interna, el renombre, el hacerte sentir el valor que tienes, la verdad, dentro del grupo, de los jugadores, de la gente que aprende. El tema del récord Guinness nos hizo ponernos un poco en nuestro sitio, ¿no? Con nuestro propio valor hacia nosotros mismos, ¿no? Dentro del mundo del juego palo, porque fue un récord felicitado no solo por los que fuimos protagonistas activos, sino por todo el mundo del juego palo, la gran mayoría, por supuesto, y una parte que no, pero la gran mayoría lo vivieron como si ellos también,
1: como si fueran parte.
0: Exacto, como si fueran sujetos activos, que lo son realmente, porque esto es un mérito de la gente que lleva jugando a palo y desde hace cientos de años, y las familias de las cuales aprendimos hasta que llegamos. Esto se han necesitado siglos para poder realizar una anécdota como el récord Guinness, ¿no? Es mérito de todos, pero así lo vivieron. Ahora, de cara a la galería, vimos la repercusión superficial.
1: No es sentido, Cristian.
0: Que una imagen, redes sociales, la gente te para en la calle y te dice muy bonito, pero no te viene la gente a practicarlo.
1: Está costando esa parte porque ustedes llevan, bueno, pues ahora mismo está Omaira, ¿no? Como decía, dando clases de juego de palo, pero están ustedes haciendo una labor silenciosa día a día, centros educativos, las escuelitas también.
0: Exacto.
1: ¿Dónde están las dificultades? Supongo que sean bastantes en una isla, bueno, primero donde muchísima gente somos de fuera y no estamos tan familiarizados, ¿no? Y luego por otro lado también, en cuestión de deportes, creo que el fútbol sigue siendo el deporte del rey por antonomasia, nos guste más o nos guste menos, pero es algo que los niños y niñas valoran especialmente. Supongo que ahí es complicado hacer ese hueco.
0: Sí.

0: La verdad que yo y la asociación lo sabe, soy especialmente autocrítico y estoy siempre buscándonos el fallo, el error, a ver qué podemos corregir, pero es verdad que tenemos que aceptar un panorama en el que todo lo tenemos en contra. Nosotros el año pasado sacamos un montón de niños y se nos dio una tormenta perfecta de coincidencias que hizo que se nos cayeran de las manos muchos niños que estaban bastante avanzados. Coincidencia con horario de fútbol. El niño no va a dejar de ir a fútbol para venir a jugar palo. Cambios de actividades, cambios de casa, clases extraescolares. Nos ha pasado de todo. El niño tiene que estudiar más, no puede ir a clases de palo. Y los deportes mayoritarios, no, en el juego palo ya tenemos asumido y aceptado que nosotros somos el vagón de atrás. Ya no podemos pelear por ser el primer vagón. Ojalá haya niños. Que te digo, se nos ha dado la coincidencia de los que se nos han caído, que les ha pasado. Ojalá haya niños que digan, lo mío, lo principal es el fútbol palo. Ojalá. Dos, tres, cuatro, cinco. Pero nosotros tenemos que aceptar que tenemos que ser el deporte secundario. El deporte complementario a lo que los otros niños hagan. Pero claro, el tiempo es limitado. Nosotros estamos probando todas las maneras posibles, hasta algunas de las clases las hacemos para hacerlas en familia. Hay parte en la asociación de jugadores que son familias enteras, que disfrutan el juego en familia. Lo hemos intentado todo, pero al final vemos que no logramos, los que nos metemos a saco con esto y por valores nos mantenemos, pero a la masa no hemos llegado y tenemos un panorama muy complicado, fútbol, baloncesto, voleibol, etcétera, ¿no?
1: Y toda la tecnología que ocupa gran parte
0: Y el
1: del ocio
0: 80%
1: también, ¿no?
0: y la tecnología. Es el otro gran porcentaje que nos barra. Y es muy difícil mantener niños. También es verdad que al final nosotros somos tres pelagatos, ni siquiera llegamos a toda la isla. Para poder ponernos a prueba de verdad, tendríamos que tener una red de monitores, de entrenadores, por toda la isla constante, donde tenga que haber escuelas en todos lados, la posibilidad, la oportunidad durante varios años, y es la única manera de probar, porque al final somos marginales y estamos a la contra. Podemos sacar pequeñitas cosas lúcidas, vamos a la gente a contar con los dedos de las manos. Necesitamos una red enorme y que de verdad se apoye el juego palo por primera vez en la historia, de forma seria y de verdad, para poder intentar tener una red de jugadoras de palo en Canarias.
1: ¿Cómo valora la iniciativa No olvides lo nuestro del Cabildo de Fuerteventura en esta línea?
0: Hombre, yo nunca le voy a poner un pero, ¿no? Para mí esos proyectos pues son perfectos, es lo mínimo que tendría que haber, ¿no? Está No olvides lo nuestro en Fuerteventura, está en Tirajana la revoleada, en Lanzarote también hubiera un funcionario dando clases de juego palo. Es que para mí es lo mínimo, ¿no? Pero vamos, que con eso no llegamos ni a asomarnos por la ventana, realmente, ¿no? Los juegos tradicionales tendrían que tener sus propias escuelas de juegos tradicionales, municipales, y en los cabildos. Esto tendría que estar llegando, tendría que ser constante. Y donde hubieran escuelas habituales, con clases semanales, donde hubieran cursos como hacen No olvides lo nuestro. Vamos, para mí eso no es ni el inicio de lo que debería hacerse, ¿no? Pero bueno, no me voy a decir que por poco que se haga no se hace, ¿no? Pero es verdad que para lo que yo miro, veo y quiero conseguir, para mí eso no es sino, dentro de la buena labor que pueda haber, todo lo que estamos haciendo es anecdótico. Es anecdótico en todas las islas, y entre ellos, pues lo que nos pasa aquí, ¿no?
1: Cristian, el juego del palo canario y el cerebro, métodos de enseñanza y una propuesta didáctica. Recuerdo que cuando publicaron el libro hicimos
0: Sí.
1: también una entrevista poniendo en valor, más allá del deporte, también a nivel mental, qué supone la práctica de juego de palo en estos momentos en los que yo creo que estamos, bueno, pues en una crisis, no sé si espiritual, humanitaria, que nos estamos dando cuenta, como decíamos ahora, ¿no? Qué diferentes esos 10 años cuando teníamos tiempo,
0: Exacto.
1: cuando no dependíamos tanto todavía del móvil quizá, y
0: Exacto.
1: la vida era tan diferente. Cada vez yo creo que estamos buscando más espacios que quizá el juego de palo canario, bueno, pues puedan ayudar un poco a encontrar esa serenidad. ¿Cuál es el vínculo entre el juego de palo canario y el cerebro? ¿Qué beneficios puede reportar?
0: Pues mira, voy a intentar, Pía, darte una explicación comparando esos 10 años, ¿no? Antes de este fenómeno adictivo del teléfono, pues todos teníamos una vida comunitaria, más humana, más social, había muchas más redes y nuestro cerebro estaba socialmente activo, pero también contextualmente activo. Teníamos que buscarnos todo lo que teníamos que hacer, necesitamos unas habilidades cognitivas, unos reflejos, una atención, una concentración, unas interacciones sociales, unas habilidades sociales, pues todo eso lo teníamos que tener constantemente activo y entrenado, ¿no? Hemos sufrido un deterioro, no lo digo inventándolo, ¿no? Esto está más que demostrado, en mi rama, en la psicología, esto está más que demostrado, que hay un deterioro de funciones cognitivas y sociales, etcétera, etcétera, etcétera. Pues te digo, el juego al palo hoy en día es como una compensación de todo eso, ¿no? Porque es una actividad presente que requiere unas habilidades técnicas que se vuelven exquisitas y requiere de unas habilidades cognitivas como la atención, la concentración,
1: atención plena, ¿no? Ahora que está como tan de moda el mindfulness, pues juego de palo, mindfulness también.
0: Pues es una especie de atención plena, pero con todo, donde el cerebro está activo en todo. Tú cuando haces un ejercicio de atención plena, pues el cerebro sufre buenamente esa especie de reseteo, ese cambio de neurotransmisores, pero lo que pasa es que con el juego de palo sufre una especie de atención plena cuando está en pleno rendimiento, de coordinación, motricidad fina, motricidad gruesa, estrategia, el razonamiento complejo, reflejos, el cerebelo, movimientos automáticos. O sea, es como que las mayores partes del cerebro están como interconectadas entre ellas para poder crear el juego. Entonces, es como un fenómeno en el cerebro bestial. Es como si hicieras un examen de matemáticas, un examen de educación física, un examen de conocimiento del medio, por supuesto, y a la misma vez que haces mindfulness, a la misma vez que coces motricidad fina, a la misma vez que estás en un gimnasio, motricidad gruesa. O sea, es como si lo hicieras todo a la vez. Entonces, verdad que es un potencial bestial, y a cuadrarnos a nosotros ser psicólogos, pues queremos...
1: Quizás lo puedan enfocar por ahí, y lo digo ello, para tratar de proyectar, ¿verdad?
0: Estamos en ello, sí.
1: El deporte, la práctica.
0: Exacto. Estamos hasta valorando, lo que pasa es que el tiempo no nos falta, llegamos a lo que estamos llegando, pero dentro de los proyectos que tenemos incluso es plantear un doctorado sobre el juego palo, porque es que ahí está todo hecho y todo dicho, solo hace falta comprobarlo. Y en el libro están todas las hipótesis planteadas, lo que nos faltaría es comprobarlo y podemos sacar un doctorado. Y encima, imagina que es neuropsicóloga y se dedica a la estimulación cognitiva y a la demencia, e incluso ella ha incluido el juego palo como estimulación intelectual en personas con demencia, yo lo he incluido en entornos terapéuticos, siempre hemos tenido el éxito que buscábamos y las hipótesis están claras. El juego palo es una maravilla para el cerebro, y lo que pasa es que tenemos que demostrarlo. De momento vamos lanzando hipótesis, planteándolo, pero ya nos tocará... Una idea es plantear un doctorado.
1: Claro, pero... están lanzando las hipótesis, pero también hay una experiencia, y es algo que están constatando con todas las personas que están practicando.
0: Exacto.
1: Porque es verdad que yo le preguntaba un poco por las escuelitas, por la gente más joven, pero también hay personas adultas, familias y personas, bueno, pues a título individual, que se acercan, sí, y practican.
0: Exactamente.
1: De esa experiencia también van ustedes tomando nota, constatando datos.
0: Claro. Hombre, y descubrir después de los 60 años que resulta que puedes practicar un deporte cuando ya por lesiones, por edad, etcétera, lo dabas por perdido, cuando llevas mucho tiempo sin practicar un deporte, que el cerebro se adapta a todo, pero se adapta también al sedentarismo, a no realizar deporte, etcétera, etcétera, cuando descubres que hay un deporte que requiere un nivel no físico bestial, pero sí un aprendizaje técnico bestial, cuando te das cuenta que eres capaz de aprenderlo y que se te da, hombre, eso es una maravilla. Eso cuando después de los 60 años lo logras y juegas y dedicas tiempo y ves que sacas palos, que manejas, que aguantas el juego, que logras jugar, que te diviertes, al final estás volviéndote experto en un deporte nuevo con esta edad. Y eso es una oportunidad no solo para la salud, sino como persona, para nuestra autoestima, para nuestros quehaceres, para nuestro día a día, y reconocerte como jugador de palo después de los 60, que yo he visto muchas experiencias, tanto aquí como en Tenerife, es algo es impresionante, la verdad, poder hacerlo es impresionante y uno lo nota. Y la gente lo coge con ganas, energía, son las personas que más mueven el grupo, que más quieren hacer cosas, el interés, la motivación, el entusiasmo. Es que, te digo, lo que hemos visto, no podemos hablar de personas, ni lo hemos visto en laboratorio, pero lo que hemos visto Mayra y yo con el juego palo mejorando vidas es algo pero bestial. Te podría hablar cosas bestiales, lo que pasa que las sabemos, esas las sabemos en secreto.
1: Y además no se pueden contar porque entiendo que profesionalmente, bueno, exacto, pues se deben a ese secreto, ¿verdad?
0: Exacto.
1: Próxima parada entonces los centros de mayores.
0: Ya estamos desde el año pasado.
1: Ya están también.
0: Sí, y sobre todo porque los centros mayores donde primero queremos estar. Lo que pasa es que lo que se nos pide son otras cosas, pero realmente nosotros lo queremos prácticamente hasta parar la actividad para ir a los centros de mayores. ¿Por qué? Porque recordemos que esto estaba en los mayores y esto conecta a los mayores con su pasado, con su infancia, con su realidad agrícola, ganadera, campo, cultura, y ellos realmente son quienes tienen los conocimientos que nosotros estamos buscando. Y ya nos ha pasado muchas veces de ir a centros de mayores y resulta que damos con gente cuya familia jugaba palo. Nosotros al final no somos sino en este mundo del juego palo unos modernos que queremos, sí, pero ellos son la raíz, la esencia. Uh-huh. Y nos hemos encontrado a familias, hasta el otro día el taller que hicimos en Pájara, encontramos dos grandes referencias de familias jugadoras que para nosotros y todo el mundo eran totalmente desconocidas. Nosotros tenemos que ir a todos los centros de mayores a rescatar toda la información y todas las técnicas que hay en de juego palo antes de que se nos acaben de ir de las manos las bibliotecas humanas, y a partir de ahí ya veremos lo que hagamos en un futuro. Pero lo más importante es eso, porque el patrimonio tú no le puedes dar vida si se está cayendo, si está, o si una casa está cayéndose, tú no puedes darle vida como patrimonio. Primero tienes que ir a los cimientos y reconstruirla, y estamos en el último momento de nuestra historia para poder rescatar lo que queda de juego palo, ¿no? Y nosotros lo que queremos es eso realmente. Ya el año pasado tuvimos bastantes entrevistas con mayores, fuimos a bastantes centros de mayores, y realmente es lo que nos queremos dedicar. Y ya cuando tengamos toda esa información y estemos bien asentados y el patrimonio pues no se haya olvidado ni desaparezca, ya podremos fijarnos más en el futuro. Lo que pasa es que se nos pide, tenemos que estar en las clases, tenemos que estar activos, pero nuestra prioridad realmente son los mayores.
1: Para que no caigan en el olvido. Uh-huh. Cristian, hablábamos al inicio de que se cumplen en el próximo 2027 10 años ya del inicio del nacimiento de la asociación. ¿Qué tienen pensado para los 10 años? ¿Con qué nos van a sorprender?
0: Buah, queremos montar una gorda, tía.
1: ¿Quieren montar?
0: Una gorda, queremos montar una buena, ¿eh?
1: ¿Una buena?
0: De que la estamos trabajando desde ya.
1: ¿Tienen la idea, por lo menos, aunque no la vayan a desvelar?
0: Bueno,
1: si nos cuentan algo, nos encantará también,
0: digo,
1: ¿eh?
0: La primicia, sí. Estamos negociándolo desde hace unos meses. Pero si nos sale bien la jugada, el récord Guinness se va a quedar corto. El que hicimos se va a quedar corto. Se va a quedar corto, estamos en ello. Hay muchas cosas que no dependen de nosotros, pero que las estamos trabajando y estamos negociando. Pero queremos montar una muy buena, ¿eh? Queremos montar una muy buena.
1: ¿Hay relevo para 10 años más, Cristian? Les va a dar a ustedes, porque entiendo también, bueno, que tiene sus proyectos profesionales que van creciendo también, además, enhorabuena.
0: Gracias, niñas.
1: Y claro, atender a todo a veces suele ser complicado, también cuando se tiene además familia y, bueno, pues son muchísimas las piezas del puzzle, ¿no?
0: Sí. Hombre, sí, si uno pusiera realmente, se parara a valorar si lo que está haciendo lo tiene que hacerlo y valora sus necesidades personales, está claro que en ningún momento hubiéramos hecho nada de lo que estamos haciendo de juego palo, ni lo seguiríamos haciendo, por supuesto. Esto es un sacrificio personal por encima de todo, y para a nosotros nos beneficia el jugar, pero lo hacemos por un bien comunitario. Jamás por interés personal haríamos lo que estamos haciendo ahora. Pero tenemos que hacerlo, tenemos una responsabilidad porque somos jugadores de palo y tenemos una responsabilidad con el juego palo y tenemos que cumplir, ¿no? Y bueno, dentro de 10 años no sé si seguiremos manteniendo esta preferencia, ¿no?, por este bien comunitario que es el juego palo por encima de la personal. Pero el relevo, cada vez que hacemos encuentros de jugadores de palo y demás, los más jóvenes somos nosotros, que no somos nada jóvenes, la verdad. Y muy poca gente sobre los 30, y ya no digamos sobre los 18, los 20, y encima nos ha cuadrado que los buenos, pequeñitos, jóvenes, se acaban yendo fuera, se tienen que ir fuera, trabajo, vivienda, todos estos motivos, también se nos cae de las manos. Otro de los motivos de los cuales yo te decía que parece que lo tenemos todo en contra, se nos cae de las manos la gente. Mucha gente tiene que emigrar. Y lo estamos viendo muy, muy complicado. Al final, mira, o Mayra y yo, por ejemplo, como a Irán y su mujer Angie, a los chiquillos nuestros se lo inculcamos. Ahora, otra familia que está, Mónica y Agustín, con Sara, que ahora mismo está dando un taller de juego, que tiene 16 años, se lo inculcamos. Pero nosotros estamos creando las semillas, pero son 2-3 personas y no podemos exigirles que la responsabilidad recaiga sobre ellos ni que ellos antepongan su vida personal, el juego palo a su vida personal, ¿no? Pero sí te digo que cuando ves un encuentro juego palo, prácticamente no hay gente joven. Y está la cosa muy, muy, muy, muy complicada, muy complicada, ¿eh? Muy complicada. Creo yo que no creo yo que haya una isla en la que tenga esperanzas de que haya un relevo asegurado. No te lo diría de ninguna, realmente.
1: Es la situación del juego de palo. Cristian, me gustaría que hicieras una invitación a celebrar el Día de Canarias, a acercarse a la ciudadanía al gran baile de taifas esta noche aquí en Puerto del Rosario.
0: Hombre, pues que también, si algo bueno tiene el Día Canarias y el baile de taifas es que pues la cultura canaria también hay que disfrutarla y hay que celebrarla, ¿no? Y sobre todo que se sientan honrados por ellos los que trabajan todo el año por la cultura canaria, ¿no? Los que apuestan por ellos todo el año, ¿no? Y entre los que cuento ustedes, Pía, porque si te soy sincero, nosotros por esta fecha rechazamos tropecientos solicitudes de talleres, muestras, exhibiciones, entrevistas, y solo elegimos selectivamente la gente que sabemos que durante todo el año pues está preocupada, es sensible o apuesta por nosotros durante todo el año, Vía. Así que por ello también te agradezco, la verdad, la radio, porque hemos venido bastantes veces y por eso desde que Mayra me lo dijo cambié lo que tenía que hacer y no dejamos de venir porque apostamos por ello. Pero viniéndonos al día, el agradecimiento que ustedes aprovecharan este día y que la cultura canaria al final hay que disfrutarla y celebrarla para que no se nos vaya de las manos como se nos va el resto del año, y bueno, que nos ayude a coger un poquito de fuerza y energía para seguirla trabajando el resto del año. Y a los asistentes pues del baile de Taifa, que les invito a que en el mes de junio sigan con la espina del baile de Taifa y se involucren en la vida de la cultura canaria, que al final la gente es la que la mantiene, la mueve y la mantiene.
1: Me quedo con el titular: estamos en el último momento de la historia para rescatar lo que queda del juego de palo. Cristian Cruz, la verdad que me he emocionado, estoy blandita yo en los últimos tiempos, pero bueno, se lo agradezco mucho y yo creo que qué menos, ¿no? Venir de fuera, por lo menos pues sentirse agradecida y tratar de honrar pues a los que estuvieron antes y lo que dejaron. Y muy interesante será también ese doctorado. Yo espero verlo. Y estaré, bueno, pendiente también para hacerles una entrevista. Espero tenerlos mucho antes. Gracias y feliz Día de Canarias.
0: Pues, muchas gracias, Pía. Y siempre te lo vamos a agradecer. Siempre nos has mostrado un montón de sensibilidad con el juego palo y con nosotros. Y nosotros siempre eso se nota. Y lo hemos notado de un principio. Y siempre vamos a estar agradecidos contigo, Pía. Muchas gracias, ¿verdad? Gracias. De parte de tu asociación.
1: Buen día, gracias. Ay, que me pongo a llorar.
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0: 38 minutos pasan de las 9 de la mañana. Continuamos en La Voz de Fuerteventura hablándoles, lógicamente, del Día de Canarias y de esta noche, ese gran baile de taifas que va a contar con una invitada, una asistente, una participante que está muy habituada a llevar La Voz de Canarias a Madrid. Estamos hablando de la portavoz de Coalición Canaria en el Congreso de los Diputados, que estoy convencida, Cristina Valido, que va a estar encantada, respirando un poco del aire tranquilo de las islas, ante ese ambiente, no sé si hostil o complicado, al menos, que presenta la situación política a nivel nacional. Cristina, buenos días.
1: Buenos días.
0: Estamos hablando, bueno, día sí día también, cuando no es la Kitchen, es Ábalos, y en los últimos tiempos también Zapatero y Ley de 10, si fuera poco, ¿no? Parece que cada día nos despertamos con una más a nivel de la política nacional. ¿Cómo viven ustedes? Eso no lo estamos viendo en el Parlamento de Canarias, ni en el gobierno de Canarias. ¿Cómo lo viven ustedes cuando van a Madrid?
1: Pues hay muchísima tensión. Por un lado, hay una cierta sensación de angustia en parte de los diputados y diputadas socialistas ante la incertidumbre de si esto no va a parar, si van a seguir saliendo cosas. Y cada día un poco de shock, ¿no? Porque cada día, cuando crees que ya hemos llegado al techo del asombro posible, al día siguiente hay algo que asombra todavía más. Y por parte de la oposición, llámese Partido Popular o Vox, pues con cierta euforia, ¿no? Porque, bueno, ellos se están viniendo arriba, están viendo más cerca la posibilidad de sacar a Sánchez de la Moncloa, y dentro de esa euforia, pues los discursos son pues más agresivos, más hirientes, generándose una situación, como te digo, de tensión en la Cámara muy desagradable, ¿no? Con cosas que rozan, o en algunas ocasiones son de lleno insultos y descalificaciones personales, ¿no? Y esto es muy desagradable.
0: Cristina, en la parte socialista se ha visto un cambio. Hablaba usted de esa angustia de parte de la bancada socialista. Se está viendo un cambio, sobre todo, tras lo que estamos viendo en torno al quien fuera presidente, José Luis Rodríguez Zapatero. ¿Ha supuesto un cambio y un antes y un después en la percepción en parte de esa bancada socialista?
1: No. Ellos están tratando, sobre todo, de proteger a su partido, ¿no? Allí se sientan alcaldes que se la juegan en un año en las elecciones, y que están viendo que el daño a las siglas puede pasar factura en sus territorios. Ten en cuenta que allí los diputados son diputados por provincias, diputados que vienen de todo el Estado español, que en algunos sitios están en la oposición, pero en otros sitios están gobernando. Y están muy preocupados con el impacto que todo esto puede tener en la propia marca PSOE y en las próximas elecciones. Lógicamente, cara a la galería, todos cierran filas en torno al presidente Sánchez, y no salen del discurso, primero de la presunción de inocencia, después de la posición de víctimas atacadas por una tremenda más media y espacio judicial que está contra el progresismo. Y en fin, al final señalan a todo el mundo, pero no asumen ninguna responsabilidad ni hacen autocrítica, cuando todo lo que estamos conociendo tiene como máximos protagonistas a personas fundamentales, centrales en el corazón del Partido Socialista, y que lo que estamos conociendo lo estamos conociendo por las grabaciones que ellos mismos hicieron. Luego, empezar a señalar a todo el mundo como que esto es una cacería política, pues un poco absurdo, ¿no?
0: Una situación que usted misma ha calificado de insostenible. ¿Qué pasos se van a dar? Había, reprobación en el Senado. ¿Ustedes se abstuvieron? ¿Por qué?
1: Porque nosotros siempre nos abstenemos en las reprobaciones, porque las reprobaciones son un fuego de artificio. Yo llevo 3 años votando reprobaciones, absteniéndome. Y mi compañero, el senador por Lanzarote y el senador por El Hierro, igual. Hemos hecho lo que hacemos siempre, porque no sirve para nada. Porque es una manera en la que el Partido Popular vuelve una semana sí, una semana también, a elevar el tono y a señalar en un discurso agresivo contra el gobierno. Pero no tienen ninguna consecuencia. Si de verdad quieren acabar con este gobierno, presenten una moción de censura.
0: ¿Qué votaría Coalición Canaria?
1: Nosotros siempre hemos dicho que si se presenta la moción de censura, nosotros hablaremos. Y hablaremos porque para nosotros hay dos condiciones que sin las cuales no nos vamos a posicionar. La primera es ¿para qué? ¿Para convocar elecciones inmediatamente? Porque para otra cosa no.
0: Si fuera así.
1: Bueno, lo decidirá el partido cuando llegue el momento. Esa es una decisión que corresponde a la dirección del partido, y la dirección del partido, para tomar una posición, si hay una moción de censura, tendrá que hablar con los dirigentes de aquellos que las promuevan, garantizar, si es así, que es una moción instrumental, únicamente para convocar elecciones, y también ver en compañía de quién, quiénes más la van a apoyar, porque nuestro voto no resuelve la moción de censura. Necesitan 4 votos más. ¿De dónde lo van a sacar? ¿Quiénes van a apoyar? Creo que hay conversaciones pendientes. El PP no puede contar con nuestro voto en una moción de censura sin hablar con nosotros y responder a nuestras preguntas. Y a partir de ahí, la dirección del partido tomará la decisión. Nosotros lo que sí venimos repitiendo desde hace ya mucho tiempo, y ahora lo pide Page, hoy lo ha pedido Ayuso, es una cuestión de confianza.
0: ¿Qué votarían ahí?
1: Bueno, vuelvo a lo mismo. Cuando tú presentas una cuestión de confianza, la presentas para que la persona que se somete a la cuestión de confianza explique para qué quiere gobernar un año más, cómo va a hacerlo y qué va a hacer. Y luego se decide el voto. Porque si tú tienes decidido el voto antes de que el protagonista se presente a la cuestión de confianza, no tiene ningún sentido que pidas una cuestión de confianza. ¿Para qué? Si ya le vas a votar que no. Se trata de, primero, que dé explicaciones. No dentro de un mes en una comparecencia mezclada con otras cosas, como si aquí no pasara nada. Una cuestión de confianza en la que tenga todo el tiempo y tengamos los demás todo el tiempo para preguntar. Y él para contestar, para explicar y demostrar cuál es el motivo por el que considera que es necesario un año más de gobierno en la condición actual y en la situación actual. Y luego se vota al final y se ve si ha convencido, si no ha convencido, si tiene los apoyos, si no tiene los apoyos. Porque también interviene la oposición, que también tiene que convencer. Luego, lo que no puede ser es que se pida una cuestión de confianza si ya tienes determinado lo que vas a votar, oigas lo que oigas, de izquierda y de derecha.
0: ¿Cuál sería el escenario político ideal para Coalición Canaria? ¿Qué le gustaría realmente que ocurriera?
1: O sea, nosotros creemos que la legislatura está agotada. Nosotros creemos que antes de final de año se deberían producir unas elecciones que nos permitieran, primero, apartar a la nueva Cámara y al nuevo gobierno del escándalo, empezar de cero, hacer borrón y cuenta nueva con un nuevo gobierno que se pusiera a trabajar y a debatir los problemas de la gente. Y no a debatir continuamente sobre los casos que cada día llegan. Que fuera capaz de llegar a consensos para aprobar leyes que son fundamentales. Para sacar adelante medidas que son urgentes. Eso es lo que nos gustaría. No depende de nosotros. Pero en este momento creemos que sin presupuestos generales del Estado por tercer año consecutivo. Sin un solo debate sobre el Estado de la Nación. Cuando el gobierno actual está perdiendo votaciones en la Cámara, incluso sus socios. Ayer, sin ir más lejos, ayer una iniciativa del PP para reforzar los medios de los cuerpos y fuerzas de seguridad en la zona sur de la península, toda la zona de Barbate, de Cádiz, sumar en muchos de los puntos votó con el PP y el PSOE votó que no. Su socio, no su socio, es que se sienta en el Consejo de Ministros. Y sí, ¿quién se sienta en el Consejo de Ministros contigo? Hace que el PP gane votaciones, tenemos un problema de faltas de mayoría, por lo tanto no se puede gobernar si no se tiene la mayoría de la Cámara.
0: La alternativa es lo que se plantea sobre todo desde las izquierdas, la alternativa a este gobierno que tenemos, si en cuanto haya elecciones es un posible gobierno entre Partido Popular y Vox. ¿Le gustaría que estuviera el Vox gobernando con el Partido Popular a nivel nacional?
1: A nosotros no solo no nos gustaría, sino que hemos dicho que no apoyaríamos un gobierno en el que estuviera Vox, lo ha dicho Fernando Clavijo además en varias ocasiones y con absoluta claridad. Pero también que no lo apoyemos no significa que no haya que respetar lo que los ciudadanos decidan. Las elecciones, uno no puede no convocar elecciones porque lo que puede salir no te guste. Es que en democracia la palabra la tiene la ciudadanía, que es la que decide. Y después hay cosas muy graciosas, o sea, la izquierda está dando por perdidas las elecciones, porque Sánchez el otro día dijo en Roma que iban a sacar más escaños de los que tenían ahora. No tengo claro que si tienen tanto miedo a la ultraderecha no haya una movilización de votantes que no quieren la ultraderecha que lo impida y que nos lleve otra vez a una aritmética de casi de empate en el que ninguno de los dos grandes partidos sume y que necesite a otras fuerzas políticas. Nosotros nos jugamos mucho. Canarias se juega mucho. Para nosotros es fundamental en las próximas elecciones tener fuerza, tener un número de escaños que nos permita seguir siendo llave, seguir contando, seguir obligándoles a escuchar nuestros problemas. Es fundamental. Y Coalición Canaria es una opción perfecta en Canarias para aquellas personas que están desencantadas del PSOE pero que no quieren a la ultraderecha. Es que hay otro arco de posibilidades. Yo entiendo que el PSOE se aferre a meterle el miedo en el cuerpo a la gente, diciendo, cuidado, que si no estamos nosotros, lo que viene es... Pero creo que no es un argumento para evitar que los ciudadanos se pronuncien.
0: De cara a las próximas elecciones generales, no sé si van a coincidir también con las municipales. ¿Ustedes preferirían un adelanto que fueran en fechas diferentes?
1: Yo no creo que
0: como lo llaman.
1: Yo no creo que coincidan. Primero, porque yo no creo, por mucho que Sánchez diga que llegue hasta el 27, llegar hasta el 27 puede ser febrero, puede ser marzo, pero yo no creo que el PSOE pueda permitirse hacerlas coincidir porque los alcaldes socialistas no quieren. Porque no quieren pagar la factura del desencanto con el gobierno de Sánchez. Porque en los pueblos y en las comunidades autónomas y en los cabildos insulares votamos mucho a la persona y ellos pueden jugar un papel en su campaña electoral de distanciarse y de no perder la confianza de la gente. Pero si los metes todo en el mismo saco, hay una confusión con una marca que está padeciendo mucho. Entonces yo no creo que esto termine de ocurrir porque creo que la presión interna va a hacer que no coincidan. Y ojo, que nos quedan meses de noticias, que es que todas estas instrucciones no han sino empezado, que van a seguir saliendo cosas. ¿Hasta cuándo el Partido Socialista va a aguantar un desgaste que cada vez va a ser mayor?
0: ¿Cómo beneficia o perjudica a partidos como Coalición Canaria, que no tienen mucha representación en el Congreso, toda esta situación política y este desapego de la ciudadanía hacia la clase política? ¿Están cobrando más valor los partidos a la hora de ser ese eslabón que falta o todavía esa lectura no se hace en Canarias? Estamos viendo estrategias, bueno, están ustedes en esa estrategia también conjunta, uniéndose más al Partido Nacionalista Vasco. No es el mismo mensaje el que se traslada a la ciudadanía vasca que quizá tenga la canaria sobre la importancia de los partidos nacionalistas en una política a nivel nacional.
1: Yo tengo la confianza de que nos hayamos dado cuenta de que el bipartidismo nunca le sirvió a Canarias, de que ni el Partido Popular ni el Partido Socialista nos tuvieron nunca como prioridad ni nos tuvieron nunca en su agenda. Y lo vemos cada semana en el Congreso y lo vemos cada año y lo vemos en cada legislatura. Da igual que sea el PP o que sea el PSOE. Sus prioridades están en otros sitios y al final nosotros tenemos que pelear mucho, mucho siempre porque a 2.000 kilómetros se les olvida que tenemos situaciones diferentes y que no pueden gobernar igual para un territorio continental que para un archipiélago que está a 2.000 kilómetros y a 100 kilómetros de África. Se les olvida. Siguen sacando leyes y medidas que no reconocen nuestra diferencia, que no se pueden aplicar aquí o que incluso son perjudiciales en Canarias. Y yo tengo la confianza de que la gente cada vez se da más cuenta de cómo tratan a los partidos que tienen un número de escaños importantes y cómo tratan a los que tienen pocos escaños. Y que se den cuenta de que esto va a seguir ocurriendo, porque la situación política está bastante empatada. Mucha gente podría pensar que la derecha va a arrasar, pues no. Las encuestas no dicen eso. Y no será por falta de escándalos, pero no termina de despegar. van a volver a ser necesarios los partidos nacionalistas. Tenemos que tener en cuenta que el eje territorial, que es lo que defendemos nosotros, más allá de las ideologías, las necesidades de nuestro territorio, está más anclado en el País Vasco, en Cataluña, porque tienen muchísimos más años de nacionalismo. Nosotros tenemos apenas 30 años, somos un nacionalismo joven, y nos está costando que la gente entienda que la prioridad debe ser Canarias.
0: Cristina, ¿qué hubiera podido conseguir Canarias, por ejemplo, en esta legislatura, si hubiera tenido los mismos escaños que los partidos nacionalistas vascos o catalanes?
1: Uf, nunca lo sabremos, ¿no? Nunca lo sabremos, pero si hubiéramos tenido los 5 que tiene el PNV, ya no te digo los 7 de Junts, si hubiéramos tenido los 5 del PNV, en este momento sí que podríamos decir que la moción de censura depende de nosotros. Y eso podría desatascar muchas cosas. Eso podría resolver muchas cosas. Por desgracia no es así. Depende de otros. Pero no es solo que dependan de nosotros. Es que tener un número importante de diputados, y te voy a poner un ejemplo, tener una diputada, un diputado de Fuerteventura, subiendo a la tribuna, priorizando los temas de su isla, obligándoles a escuchar los problemas de la gente que vive aquí, hayan nacido donde hayan nacido, porque canarios somos todos los que vivimos en Canarias. Y yo apelo a que incluso a las personas que han venido a vivir aquí y que aman esta tierra, aunque no nacieran aquí, entiendan que nos plantamos en Madrid con fuerza o estamos demasiado lejos y tenemos pruebas a diario. Tenemos pruebas a diario. Depende de los canarios que se escucha a Canarias y que se responda a Canarias. Y depende de la fuerza que los canarios puedan dar a unas voces independientes que no tienen que hacer rendezvous al jefe de Madrid, que no tienen la sede en la que se toman las decisiones en la calle Génova, en la calle Ferraz, que tienen sus sedes aquí, en los pueblos de nuestras islas, donde va nuestra gente. Porque si no, estamos en el ostracismo. No se negocia nada con nosotros, no se cuenta para nada con nosotros. Y estamos todo el día pidiendo una atención que merecemos, a la que tenemos derecho.
0: Tenemos que ir aclarando cuáles han sido las cuestiones prioritarias de Canarias que usted ha llevado al Congreso de los Diputados.
1: Bueno, hemos estado peleando muchas cosas, por ejemplo, todos los temas de la reconstrucción de La Palma después del volcán, la modificación de la ley de extranjería que ha permitido que por fin, después de más de 20 años de recibir menores inmigrantes, algunas comunidades hayan tenido que recibirlos y que el Estado haya tenido que compartir esa responsabilidad. Hemos sacado adelante la modificación de la RIC para que quienes tienen dinero depositado en la RIC lo puedan utilizar para la construcción de vivienda. Hemos conseguido algunas medidas específicas para Canarias en leyes que se han aprobado, como la de movilidad sostenible, donde por primera vez se reconoce que hay un territorio ultraperiférico, archipelágico, que necesita de fondos y de medidas diferentes en materia de transporte. Hemos conseguido mantener el transporte gratuito. En este momento somos la única comunidad de todo el Estado español que tiene el transporte de guagua gratis. Hemos conseguido muchas cosas, es verdad, que hay cosas en las que no hemos podido avanzar porque no hay presupuesto general del Estado. Y entonces todos aquellos acuerdos que dependían de los presupuestos y de que se pusieran nuevas partidas no han salido adelante. Que llevamos ya 3 años sin presupuesto, sin ver unas cuentas, sin saber qué modificaciones presupuestarias está haciendo el gobierno entre ministerios, sin poder fiscalizar al gobierno. Es que a mí esto me parece tan grave como todo lo que estamos conociendo.
0: Cristina, tenemos que ir concluyendo ya, me lo está avisando ya la jefa de prensa, una invitación a la ciudadanía de Fuerteventura para que se acerque a ese baile de taifas.
1: Bueno,
0: y
1: a
0: celebrar el Día de Canarias.
1: Estamos a 2 días de celebrar el Día de Canarias, el Día de nuestra tierra, y en todas las islas, hoy aquí en Fuerteventura, en el baile de taifas, la gente se reúne para compartir, que es lo que mejor sabemos hacer los canarios, compartir un vaso de vino, hacer un enyesque, echarse una pella gofio y reír y bailar juntos, ¿no? Canarias es una, lo sabe muy bien la gente que vive en Canarias, es una tierra de convivencia, de multiculturalidad, pero que respeta y conserva el legado de nuestros antiguos y hoy vamos a celebrar ese legado y también para que las nuevas generaciones que empiezan a vestirse ya con los trajes típicos se comprometan en el futuro, cuando nosotros no estemos, a seguir manteniendo vivas nuestras tradiciones.
0: Bueno, pues de eso va, de tradiciones hoy. Despedimos la voz de Fuerteventura con la intervención de Cristina Validos, la portavoz de Coalición Canaria en el Congreso de los Diputados. Feliz Día de Canarias.
1: Igualmente, feliz Día de Canarias.
0: Baile de Taifas. Gracias.
1: Gracias.
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15: Son las 12. 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
18: Buenas noches, bienvenidos a este programa. 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

0: Es la una. 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

0: Son las dos. 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

0: las 4. 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
4: ¿Es viernes ya? Sí, muy buenas tardes. 4 en punto de este 29 de mayo, día súper especial porque ya se comienza a celebrar ya en gran masa, en gran parte del archipiélago, el Día de Canarias, que es mañana. Hoy tenemos el gran baile de taifas en Puerto del Rosario, pero por ejemplo también hay fiesta en Morro. Igual a todo el mundo no le viene bien venir hasta aquí, pues allí tienes, ¿vale? Mañana 30 hay en distintos puntos que repasaremos en la agenda. Y de momento por delante, en lo que a Radio Insular se refiere, te diré que tenemos 3 horas para acompañarte en directo. En estos preparativos, si te vas de fiesta o en esta tarde de viernes, simplemente tengas el plan que tengas, ¿vale? Sí es cierto que evidentemente tenemos muchísima música para ti de hoy, del ayer y demás, pero desde ya te propongo que me digas qué canción no puede faltar en un baile de taifas que se precie. En una parranda que se precie. ¿Qué no puede faltar, por ejemplo, hoy en el gran baile de taifas? Y lo ponemos. Pero para mí sería muy fácil coger, venga, carpeta, música canaria. O con todas las que me he criado yo, por ejemplo. Pero oye, la gracia es que tú propongas, ¿sabes? Oye, pues yo es que esta sí o sí. Es que esta isa no puede faltar. Y esta polka. Y una seguidilla. O de grupos canarios. No hace falta que sea música tradicional como tal, sino de grupos canarios que te gusten, que vamos a darles protagonismo. Pues ahí también nos vale. A ensalzar un poquito más. Ya lo hacemos bastante durante el año también, porque siempre tenemos música canaria, de grupos canarios en este caso, vamos a hablar bien, de grupos canarios en la lista. Pero bueno, vamos a unir ese grupos canarios haciendo cositas interesantes con ese folclore siempre, siempre presente en nuestras vidas. Y el WhatsApp está abierto ya, ¿vale? 628-92-92-67, repetimos. 628-92-92-67. Todavía estás recordando durante todo el programa porque así, oye, lo vamos completando, ¿vale? Saludos de Pilar López, qué gusto poder acompañarte en esta tarde del viernes, fresquita, con lo cual bien, o sea, hace sol, pero se está bien. ¿Que esta noche puede que haga fresquito? Sí. Una chaquetita, una pañoleta, un algo, bien, eso es un bien. Recuerda que a las 8 menos cuarto se abren las puertas del Gran Baile de Taifas. Teniendo eso presente, por aquí lo tenemos todo preparado con sus paradas en la actualidad, con su minuto curioso, con su agenda, con sus cosas, y esperando a que tú me cuentes cosas, ¿vale? Estamos listos para comenzar.

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1: Bueno, pues estamos en las 4 y 15 minutos. Momento de parar en la actualidad informativa para hablar de ese meeting internacional de atletismo de Fuerteventura que ha sido presentado en el norte de nuestra isla.
2: Primer meeting internacional de pruebas.

0: caminadas y lanzamientos, porque por fin, después de soñar durante muchos, muchos días el estar aquí, hoy ha llegado el día, y sobre todo por tener la oportunidad de todo lo que he aprendido en el deporte, podérselo trasladar mañana a los niños en ese clinic en el que mantendremos una charla, en el que podremos entrenar juntos, hacernos mil fotos, autógrafos y disfrutar muchísimo con ellos, porque espero que se lleven una gran experiencia como me la estoy llevando yo. Animar muchísimo desde aquí a todas las personas que vengan a animar a esos chicos este fin de semana en esa oportunidad que van a tener en este primer meeting internacional. Que una pista como esta por fin pueda tener atletas internacionales, creo que es un sueño.
1: Bueno, después de un año y medio haber inaugurado este centro insular de atletismo en el municipio de La Oliva, pues ya estamos celebrando el primer meeting internacional de atletismo, una prueba fundamental para nuestra isla. Primero, pues que nuestros chicos, nuestras chicas tengan un espacio para practicar deporte y una vida saludable y los valores vinculados al deporte del atletismo. Y segundo, poder ser referente no solo en la isla y en Canarias, sino a nivel nacional y europeo, tener un espacio como este para poder celebrar pruebas tan importantes como un meeting internacional de atletismo.
2: Pues para nosotros es un honor tener hoy a una campeona olímpica en nuestro municipio, en Fuerteventura. Tenemos el primer encuentro, el primer meeting internacional de atletismo de Fuerteventura en el municipio de La Oliva, en estas instalaciones que inauguramos hace un año y medio. La idea de hace aproximadamente 5 años fue de que el municipio de La Oliva fuese un municipio de referencia internacional a nivel deportivo, con la promoción que estamos intentando hacer en los últimos años y el esfuerzo que estamos haciendo en nuestras instalaciones y promocionándolo fuera del archipiélago. Creo que poco a poco estamos dando pasos importantes para ello, y gracias a eso, pues mira, el primer encuentro internacional de atletismo en la isla, y tenemos una campeona que es un honor para todos nosotros tener en nuestra isla. Por lo tanto, pues seguiremos luchando y peleando en esta dirección, que creo que esto nos hace a Fuerteventura grande a nivel deportivo.
3: Esto es una oportunidad para Fuerteventura, es una oportunidad única poder celebrar este hito deportivo, que es este primer mitin internacional de atletismo que se celebra en Fuerteventura. Contar con instalaciones de este tipo es generar oportunidades sobre todo para los deportistas que tenemos aquí en la isla, para todos esos atletas que van a tener la oportunidad de poder disfrutar de otros grandes referentes del atletismo a nivel mundial, y sobre todo de poder contar con una madrina de excepción, en este caso Ruth Beitia, campeona olímpica, que viene a acompañarnos durante todo este fin de semana. Lo dicho, vamos a seguir trabajando en políticas deportivas que generen oportunidades para los deportistas, para los clubes de la isla de Fuerteventura.
4: Desde luego, La Oliva sigue y seguirá apostando por el deporte como eje fundamental de este grupo de gobierno. Queremos que se nos conozca. Estamos en el día de hoy. Como digo, al final, referencia, hemos estado en ferias, pero también queremos que una madrina como Ruth Beitia esté en el día de hoy aquí con nosotros, referente a nivel nacional e internacional, olímpica, y qué mejor ejemplo para nuestros niños y niñas del Club Mazatlón y toda la isla, que disfrutarán de ella en el día de mañana y durante todo el fin de semana, de un deporte como es el atletismo, de una instalación como la que tenemos en nuestro municipio, y como digo, que La Oliva sea y seguirá siendo pues esa referencia deportiva, y seguiremos luchando también a través de la Concejalía de Deporte.
5: ¿Quién iba a decir hace tantos años, 1988, cuando empezó el atletismo más o menos en la isla, que íbamos a tener esto? Es increíble, para el atletismo majorero y para el atletismo canario, sin compararlo con el meeting que hubo ayer en Tenerife, lo compararemos al final. El público y las marcas, ¿quién iba a decir que el atletismo majorero iba a llegar a este nivel? A lo mejor para ustedes es una competición más, para nosotros es lo máximo, sinceramente. Para Fuerteventura es lo máximo ahora mismo, después del Campeonato de España del año pasado.
6: Hemos escuchado en primer lugar a Ruth Beitia, medallista olímpica, participante de ese meeting, a Lola García, presidenta del Cabildo, a Luis Hernández, consejero del área de deportes, a Gleyber Carreño, responsable del área en el Ayuntamiento de La Oliva, también por supuesto al alcalde de La Oliva, Isaí Blanco, en ese meeting internacional de atletismo a celebrar este fin de semana en la isla de Fuerteventura. Avanzamos hasta las 7 en el tardeo.
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5: 4:34 del viernes 29 de mayo, previo Día de Canarias, Día del Gran Baile de Taifas, y nosotros en directo contigo desde Radio Insular. Te recuerdo, tenemos WhatsApp abierto, siempre lo hacemos así, pero hoy te pedimos que nos digas cuál es esa canción o grupo canario que hoy te apetece escuchar más. Puede ser un grupo canario con algo más modernito, más nuevo, o algo más de música tradicional que te apetezca escuchar esta noche en el Gran Baile de Taifas. ¿Cuál puede ser? ¿Qué te apetece? ¿Cuál va a estar seguro en esa parrandita, en ese Gran Baile de Taifas? ¿O qué grupo canario quieres escuchar en la tarde de hoy? Abiertos a sugerencias, si es nota de audio nos gusta más, pero puede ser un mensaje normal. 628-929267. Por cierto, saludamos al amigo Manuel, que nos desea un feliz viernes y un buen fin de semana. Lo propio para usted también, caballero.

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1: En el WhatsApp dice, hombre Pilar, en un gran baile de taifas no puede faltar Somos Costeros, cierto es. Cierto es, además no va a sonar una vez, sino varias, porque es raro cualquiera de los grupos que actúe, por ejemplo, esta noche, que no la toque. Y más la escucha, más te metes en ambiente.
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1: Venga, que esto ya nos terminamos de vestir.

0: Venga, quiero más propuestas, ¿eh? 628-929267. ¿Cuál no puede faltar hoy? ¿El baile de Taifas o a qué grupo canario en general que haga cosas más modernitas te apetece escuchar hoy? Venga, tienes libertad total. 628-929267.
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11: Pues muy buenas, casi sin darnos cuenta nos hemos comido la primera hora de programa, pero tenemos dos más, tranquilidad. WhatsApp abierto en el 628-92-92-67 para que nos propongas música de grupos canarios o qué canciones más tradicionales no pueden faltar en un gran baile de taifas como el de esta noche. ¿Cuál es seguro que va a sonar? La primera en ser solicitada, por supuestísimo, como no somos costeros, se me ocurren unas cuantas más que estoy segura de que van a caer. Pero bueno, yo te dejo a ti, tú a tu rollo. Que mientras nosotros seguimos adelante también con otras propuestas musicales, porque oye, no solo de esto vamos a vivir hoy, obviamente que el programa es largo. Te he dicho ya saludos de Pilar López en esta segunda hora, que me encanta estar en directo contigo, por favor. En cuanto salga de aquí a las 7, corriendo a cambiarme para ir para allá, para el baile. Hombre. Ya, es que sí, es que hay que estar. Hay que estar. Con la de gente que se saluda y se ve y se encuentra uno, que sobre todo te encuentras un montón de gente que hace tiempo que no ves. Y luego probar cositas ricas ahí en una mesa. Está todo bien hoy, sí. De todos modos, en la agenda luego te daré otras propuestas. Pues si no puedes venir en el día de hoy, por ejemplo, a Puerto, pues tienes otras opciones hoy y mañana para celebrar el Día de Canarias. Y también tenemos fiestas populares por ahí, así que tú no me quites oído por si las moscas.

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1: En el WhatsApp dice: hola Pilar, a mí una que no me puede faltar en un día como hoy es el cuarto de Tula. Pues ya está, aquí te lo traigo. Bueno, aquí te lo traigo con un combo. Mira, ya verás.

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17: Oye, que estamos ya en las 5:30, o sea, en el ecuador del programa. Bueno, 5:31 si nos ponemos así como exquisitos. Me imagino que ya tienes que tener todo preparado, o eres de los de última hora que estás ahí en la tienda y corre que te corre porque has decidido a última hora ir al gran baile de Taifas. ¡Ay! Aunque siempre solemos tener a alguien cerca, un amigo, un familiar que te puede prestar un algo, ¿sabes? Siempre hay como intercambio de cositas, de que si un delantal, que si un pañuelo, que si un bolso, o un zurrón, un fajín. Sí, te estás sintiendo persona identificada, ¿no? Pues eso. Yo, como soy de la que cada año voy comprando una cosita nueva, pues voy añadiendo y luego las otras pues las voy intercambiando. Y ya está. Y todo maravilloso y todo bien. Bueno, que hay, ahora tengo que atender otra petición que también era como esperable, sí, normal. Estamos hablando a lo largo de hoy, durante todo el programa, con el WhatsApp abierto. Si es nota de audio, pues nos gusta un poco más. Si quieres cantarnos algo, también me viene bien. Pues podemos poner, nos vamos poniendo, atendiendo peticiones de... ¿Qué canción no puede faltar en un gran baile de Taifa? O qué grupo, qué canción de un grupo canario que esté ahora de moda te apetece poner así, para resaltarlo desde todos los puntos de vista, toda la canariedad en sí, de todos los proyectos musicales interesantísimos que se están haciendo. Y por otro lado, pues esas canciones que no nos deben dejar de acompañar nunca jamás en la vida. Estamos en esas, ¿eh?

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1: El mensaje siguiente es contundente, dice, se ríe, dice, si no hay una isa, ni es parranda, ni baile de taifas, ni nada. Pues vale, como no me has pedido ninguna en concreto, yo he ido a de las que más me gustan, ¿vale? Y ya.

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0: Bueno, que tú sepas que el WhatsApp continuará abierto hasta prácticamente el final del programa en el 628-929267 para esas sugerencias que hasta ahora, pues mira, van muy bien. Sí, es verdad que tengo preparadas algunas canciones más actuales, pero de artistas canarios. En la siguiente hora vienen algunas de ellas. Una concretamente se ha estrenado hoy. Es una canción que conocemos, pero en nueva versión. Bueno, todo se andará. 22 grados de temperatura, viernes 29 de mayo, mañana día de Canarias, gran baile de taifas por delante. La próxima hora repasaremos esa agenda con esos eventos, esas fiestas. Por lo tanto, espero que me sigas acompañando, sea con los diales, sea a través de la web, sea a través de la app, que siempre el sistema da igual, el caso es que tú y yo estemos enchufadísimos.
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1: 6:06 de este viernes, ya estamos dentro de la tercera hora. ¿Cómo estás? ¿Cómo lo llevas? ¿Cómo van los preparativos? ¿Todo preparado? ¿Todo envuelto? ¿Todo ya para llevarlo allí al recinto ferial de Puerto? Recuerda que las puertas abrirán a las 8:15. Y a dejar la mesa preciosa, que sabes que luego hay gente que se fija en eso, ¿eh? Sí, hay reconocimiento y estas cosas. Hay mesas que optan más por cositas dulces, otras saladas, otras por un combo. Lo que no suele faltar en ninguna es queso. Cosa que me parece muy bien y muy buena decisión. El WhatsApp sigue ahí, en el 628-92-92-67, por si quieres hacer alguna sugerencia más. Nosotros mientras seguimos adelante cogiendo un poquito de ambiente con diferentes canciones que vamos compartiendo. Unas de la tierra, otras no. Para que, oye, tenemos un público variado aquí. Así que nosotros intentamos ofrecer ese contenido también lo más variado posible dentro de nuestros estilos y nuestras cosas. ¿Estás ahí? Oye, pues muchísimas gracias por tardear con nosotros.

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1: Vamos a por nuestro minuto curioso.

29 de mayo de 1953, Edmund Hillary y Tenzing Norgay conquistan el Everest por primera vez en la historia. Y también el 29 de mayo de 1917 nace John Fitzgerald Kennedy. En cuanto a Canarias, se celebra un día como hoy, mañana. Conmemoramos la primera sesión del Parlamento de Canarias, celebrada el 30 de mayo de 1983. Oye, ¿sabes qué dicen? Que en Fuerteventura hay cabras que reconocen perfectamente el sonido del coche de su dueño antes incluso de verlo. Pues lo dicen. En lo musical vamos a hacer referencia a que un 29 de mayo de 1958 nace LaToya Jackson, la mayor de los hermanos, de las mayores chicas de los hermanos Jackson. Y también fijamos nuestra atención en lo musical en que un 29 de mayo de 1992 se le concede de forma póstuma a Freddie Mercury el Brit Award por su contribución extraordinaria a la música británica.

¿Sabes lo que dijo alguien una vez con respecto a este archipiélago maravilloso? Que no somos islas aisladas, somos islas conectadas.

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2: Bueno, pues resulta que las Canarias vuelven a reeditar Notevistas y cuando eso ocurre no suelen hacerlo solos los artistas. En este caso, Canarias se han hecho acompañar de Lucho RK y de Juaco. En 2026 el Notevistas suena así.

0: Bueno, y el tiempo ha ido pasando. Cuando se publicó esto era 40 entre las dos y ahora es 80 entre las dos. Pero mira, siguen espectaculares. Esto sigue sonando genial. O sea, no hay ni que ponerle ningún pero a esto, ¿no?
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10: Pues vamos a por último tramo del programa. Son las 6 y 28. Hasta las 7 seguimos en directo contigo. Si quieres sumar alguna canción más, 628-929267. Me he reservado una que me han pedido para el final porque ya lo tenía además en mente. Así que ahí la vamos a reservar, ¿vale, querido oyente? Ya te lo he puesto por escrito. Que mientras, seguimos también con otros ritmos, otras propuestas. Pero los últimos artistas, los cuatro últimos, van a, dependiendo de los tiempos, son todo de la geografía canaria. Este es el Tardeo de Radio Insular Fuerteventura.
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0: Oye, es necesario que te recuerde, por si acaso andas despistadillo por la vida y porque queda un tiempito, que esta canción la vamos a poder escuchar en directo dentro de poco en Fuerteventura. El FEM, el Fuerteventura en Música, se celebra los días 3 y 4 de julio en El Cotillo, y dentro de ese cartel, que ya se conoce como cabeza del mismo, tenemos a Antonio Carmona. Y doy por hecho que esto, que es nuevo, pues lo va a cantar. Y si no, pues yo se lo voy a pedir. Digo, tú cántala por si las moscas, porque es muy bonita, aparte de todo lo que conocemos ya también de su trayectoria con Ketama y su época en solitario. El caso y lo importante de esto, el mensaje, es que Antonio Carmona vuelve a Fuerteventura y lo hará al FEM 2026.
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1: Bueno, 6:40, vamos al momento agenda, que para eso la tenemos preparada. Muy centrada en el Día de Canarias, pero alguna cosita más tenemos. Mira, en cuanto al gran baile de taifas de Puerto del Rosario, que comienza dentro de nada, ahí vamos a tener la oportunidad de disfrutar de la música de La Parranda El Golpito desde Lanzarote, Parranda Los Muchachos desde Tenerife, Parranda El Callao de Fuerteventura, Tababaire también de aquí, El Alpiste de Gran Canaria y, por supuesto, la Escuela Insular de Música. Todos ellos van a estar amenizando ese gran baile de taifas de los mayores de todo el archipiélago, pues ahí van a estar. Y nosotros bailando con ellos y disfrutando. Otras opciones para celebrar el Día de Canarias. Pues mira, en el municipio de Pájara, hoy te dan la opción de disfrutarlo en Morrojable, en la Plaza de los Pescadores, también a partir de dentro de 20 minutos, allí en la plaza a partir de las 7, con la agrupación folclórica Dunas de Corralejo, La Cebada, Tabajoste, La Polvajera. Y mañana tienes otra opción en Pájara a partir de las 12 del mediodía, con El Callao, El Golpito, La Cebada, La Polvajera. Eso en Pájara. En Betancuria. Betancuria lo celebran mañana día 30. A partir de las 12 del mediodía, la plaza de San Buenaventura se va a llenar de musiquita, de comida, del mercadillo tradicional artesanal. Entre las 12 del mediodía y las 3 de la tarde, en Betancuria, mañana. Y como ir a Betancuria, que es uno de los pueblos más bonitos de España, siempre es una buena idea, pues ahí lo tienes como opción. Puedes ir hoy a uno y mañana a otro. En Antigua también te hacen propuesta para mañana a partir de la 1, ¿de acuerdo? En la Plaza del Pueblo. Más cosas que tengo para ti. Resulta que ya están en desarrollo las fiestas de Nuestra Señora del Tanquito, las fiestas de Cardón. Hasta el 6 de junio van a estar en desarrollo. Pues allí, ¿qué va a ocurrir? Pues mira, hoy tienen Noche Joven con la actuación de DJ Saúl Díaz y DJ Naupe a partir de las 11, ¿vale? Mañana sábado, ¿qué va a ocurrir allí en Cardón? Pues que por la mañana está la carrera Tanquito Runners. Que luego hay Asadero Popular a partir de la 1. Que a partir de las 3 estarán actuando El Callao, La Serena y Los Amigos. Y a partir de las 6, Fiesta de la Cerveza hasta fin de barril. A partir de las 10 de la noche de mañana en Cardón estará nuevamente DJ Saúl Díaz. Y a partir de las 12, Verbena con Nuevo Clan y Grupo Bomba. Eso mañana en Cardón. El domingo, ofrenda a Nuestra Señora del Tanquito. Habrá exhibición de caballos y carrera de cintas. Habrá asadero popular. Habrá función religiosa y luego la actuación del grupo folclórico de la Escuela Insular de Música, la Parranda Manitaga, acompañada del grupo de baile Farroga y Juan el Chapa. Todo eso va a ocurrir este fin de semana en Cardón. Pero ten presente que las fiestas son hasta el 6 de junio y que es ese sábado 6 cuando tendrá lugar la gran romería en honor a Nuestra Señora del Tanquito. De avanzadilla te diré que la semana que viene empiezan las fiestas del charco en Puerto del Rosario, en honor a la Virgen del Mar. Que también empiezan ya las fiestas de San Antonio de Padua en Los Lajares. Así que, oiga usted, tenemos movimiento. ¿El cómo vas a celebrar tú el Día de Canarias? Pues no lo sé. Si vas a ir a un baile, a otro, a una parranda, a otro, a la fiesta de Cardón. ¿Has quedado para hacer un asaderito en casa de alguien y va a haber puchero? No sé. Ahí ya las opciones las tienes. Y tú eliges dónde vas a invertir tu tiempo. Venga, 6:45. Recta final del programa El Tardeo de hoy.
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3: Hola, hola, hola. Soy Eram Silva y quiero mandar un saludo muy especial para todos los oyentes de Radio Insular Fuerteventura. Y un abrazo enorme con todo mi cariño para Pilar López. No cambies nunca, mi niña.

0: música que nace en la isla de Fuerteventura, la de Airam Silva. Su último tema, que es este, presentado aquí en exclusiva en su momento hace un par de semanitas. Mi pecado, al ritmo de Kizomba. 6:48.
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0: Y si la música de Airam Silva nos llega desde aquí, desde casita, desde Fuerteventura, la de Nia nos llega desde Gran Canaria.

me había reservado para final, nos había mandado un mensajito y he dicho, bueno, como tenía pensado ponerla para final igualmente, pues me lo he reservado. Y me decía, oye, queda así el mensaje, ¿eh? Pero de buen rollo. De, oye, pondrás una de Quevedo, ¿no? Jejeje, feliz día de Canarias. Feliz día de Canarias para ti también, por supuesto. Vamos, con el disco que se ha marcado Oda a la Canariedad, le podía haber puesto también. Lo hemos reservado para el final, hombre, que se lo ha ganado. Que se lo ha ganado, Quevedo, hombre, por favor. Entonces hemos dejado para el final Hijo del Volcán, con los gofiones. Bueno, mi querido tardeísta, sea como sea, el cómo disfrutes de este día especial que es mañana, pues que seas feliz. El Día de Canarias lo celebra gente nacida aquí, gente que ha elegido esta tierra para vivirla, quererla y amarla, aunque no hayan nacido aquí, es como si lo fuera. Mientras quieran a la isla y la cuiden, esta y todas, pues eso está muy bien. Entonces, todos podemos celebrar ese día desde distintos puntos de vista, pero al final es querer bonito a esta tierra maravillosa. Entonces, sea como fuere, como lo celebres, feliz Día de Canarias. Besos de Pilar López. Nos seguimos encontrando donde siempre, aquí en Radio Insular Fuerteventura.

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0: Muchas gracias, Enrique Ramírez. ¡Fuerte ese aplauso!
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2: ¡Son las 7 de la mañana, hijo de...!

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1: ¿Qué es lo que hay? Buenísimas noches, soy Ray Castellano y aquí comienza Podcastellano número 90, casi nada, sin rima. Tenemos 60 minutos por delante para gozar con nuevos temas remezclados con canciones de toda la vida y haciendo cosas, como siempre digo, que tu DJ favorito no sabe hacer.

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O los fines de semana cuando tú quieras, porque también está en YouTube, en iVoox, está en todos lados, la Radio Canaria, Pod Castellano, con tu DJ Ray Castellano, pinchándote temazos, nuevas versiones de hits

Sigue latiendo caliente la cosa en la Radio Canaria con Ray Castellano. Y en mi canal de YouTube te agradecería enormemente, como siempre digo, que le des me gusta y te suscribas al canal de YouTube. Ahí tendrás toda la nueva música, todos los programas. Y muchísimas sorpresas que vienen próximamente, ¿eh?

Hay mucha gente que me está preguntando. Me están preguntando que la música que pinché en carnavales, que dónde está metida, que por qué no la pincho en el programa. Y yo te lo voy a explicar muy sencillamente. La próxima semana, 25 y 26 de abril, la voy a pinchar en Córdoba, Andalucía, en Soho Mercado y en Soho Rivera, 25 y 26. Con mi familia de Eventos Planeta y ahí con la gente de Soho, que es mi segunda familia, he de decirlo. La música de baile en las Islas Canarias solamente tiene un nombre: podcastellano.

Cada fin de semana tienes a Rey Castellano pinchándote la mejor música de baile en la mayor discoteca del archipiélago, la Radio Canaria. ¡Vamos! Estés donde estés, escuchando o viendo en el canal de YouTube. ¡Seguimos!

Familia, con la próxima canción nos despedimos. Ya sabes que cada semana tienes una cita con tu DJ Ray Castellano, haciendo cosas que tu DJ favorito no sabe hacer en la Radio Canaria, en mi canal de YouTube. Que te agradecería que le des me gusta a este vídeo, que te suscribas y que nos vemos la semana que viene.

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Hola, ¿qué es lo que hay? Soy Ray Castellano y esto es Podcastellano. La sesión semanal de tu DJ, en la que te traigo nuevos temazos en la Radio Canaria y también en mi canal de YouTube, que ya sabes que tienes que darle me gusta, suscribirte para que esto crezca, para que haya buena vibra, energía. Te esperan 60 minutos por delante. Así que vamos a gozar. ¡Bienvenidos!